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0: Muy buenos días, bienvenidos. Arrancamos en la 95.7 Diamante FM para conversar con vos. ¿Cómo andás? ¿Cómo arrancaste esta hermosa mañana de la radio? Muy buen día, Steffi. 23 de junio. ¿Cómo andamos?
1: ¿Cómo va, Gino? Bueno, buen día para vos y para todos los que del otro lado nos estén acompañando, estén sintonizando la radio, prendiéndose a la mañana, sí, ya comenzando un nuevo día. Contentos, ¿no?, por todo lo que se vivió ayer al mediodía, siesta con lo que fue, bueno, el partido de la selección.
0: Qué lindo la selección,
1: ya che. Clasificados, ya punteros en nuestro grupo.
0: Me encanta.
1: Así que, nada, muy buenas noticias las de ayer. La verdad que el último gol de Messi es...
0: Con un Messi histórico. Total. Con un Messi histórico, ya. ¿Eh? ¿Sí? Ya tenemos que hablar de Messi, goleador de todos los mundiales de la historia del fútbol.
1: El más una goleador. Increíble.
0: Y que haga los dos goles, los tres del partido anterior. O sea, la selección tiene 5 goles en el mundial hecho por él.
1: Increíble.
0: Nah, es una historia, es una película que no...
1: Es un equipazo, pero lo de Messi es de otro planeta.
0: Es una película que no puede tener otro guión. O sea, que es de esta forma, ¿eh? Pasa así y no lo podemos creer. Y la verdad es que me pone muy, muy contentos. No hay que analizar más nada. Dejemos de buscarle joder. Dejemos de buscarle una explicación. No tiene explicación. Sí. Disfrutémoslo.
1: No hay explicación, solo hay que disfrutar. Yo lo veo a Messi, ayer una buena noticia fue que a Jorge, al papá de Messi, le dieron el alta.
0: Ah, viste.
1: Eso fue muy buena noticia. Imagínate cómo está Messi, seguro, me imagino. Un peso menos, obviamente, cuando pasa un tema de salud en tu familia, uno se preocupa un montón. Y lo veo disfrutando a Messi todo el tiempo, una sonrisa que bueno, es característica de él, pero que sí, no la notábamos en otros mundiales. Él está relajado, o sea, obvio que quiere ganar, quiere volver a salir campeón con la selección, lo sentimos, lo vemos en cada partido, pero él está feliz, está disfrutando este mundial, porque tal vez es el último, porque no tiene nuevamente como esa presión de, uy, a ver si somos campeones o no, todo esto que pasaba, que por ahí llegábamos a la final y no se nos daba. Yo siento que él en este momento está disfrutando. Y se lo puede ver en cada sonrisa de Messi en los partidos, la emoción, cómo lo viven con, bueno, con todo el equipo. La verdad que eso también nosotros lo sentimos, nos llega y por eso, bueno, estamos ahí tan ilusionados otra vez.
0: Qué lindo. Che, yo pensé que Austria era un trámite. Partido difícil.
1: Sí, no, pero eso lo hizo entretenido igual, ¿eh? Estuvimos hasta lo último ahí, que no quería entrar la pelota. Y bueno, fue un partido entretenido.
0: Che, tengo 3 personas que acertaron el resultado.
1: ¿Qué hacemos? ¿Hay 3 mates?
0: No hay 3 mates. Hay un mate, pero tengo que ver los horarios.
1: El que mandó primero.
0: Claro, era el que mandaba primero. Así que después vamos a analizar esto. No voy a decir nombres, me parece que ya sé quién es, pero no voy a decir nombre por las dudas para no meter la pata. Pero después vamos a ver quiénes son.
1: 2-0 salió el partido. Por las dudas, si es alguno, viste que hay gente que por ahí no está viendo el mundial, no sé, puede pasar, ¿no? Sí, alguien que dice, no, a mí no me gusta, no lo sigo, bueno. Ahí siempre hay alguien, pero por las dudas, bueno, ganó Argentina 2-0.
0: Qué lindo, qué lindo que lo disfrutamos. Bueno, y nosotros vamos a contarte también hoy las novedades aquí en la ciudad, en Diamante, en la región. Estuvimos visitando distintos lugares, vamos a ver si podemos hoy...
1: Escuchar las notas,
0: porque sí. El fin de semana estuvimos paseando.
1: Por todos lados.
0: Exacto. Estuvimos por todos lados aquí en el departamento. Agradecidos un montón a la gente de Alvear, que nos invitó, estuvimos recorriendo un poco Alvear, el camino, viste que había llovido como 30 milímetros en los días anteriores, yo dije, me voy a pegar una empantanada, una embarrada, nada, salió impecable el auto, cero.
1: Yo estaba preocupada porque vos justo lo habías lavado.
0: Claro, yo justo había lavado el auto.
1: Yo dije, pobre chino, va a tener doble lavada de auto.
0: Me invitaron los amigos de Alvear, digo, no voy a dejar de ir. Y cuando voy, me encuentro con que el camino estaba impecable.
1: Qué bueno.
0: ¿Eh? Así que felicitar a toda la comuna de Alvear porque están trabajando muy bien. Se puede llegar al río muy fácilmente.
1: Claro.
0: Yo no, porque tengo unas imágenes de dron que hicimos también, yo no pensé que había crecido tanto Alvear, no podía creer lo crecido que estaba, lo grande que está demográficamente hablando, con un montón de casas quintas, con lugares muy lindos, así que felicitar a la gente de Alvear. Y luego partimos para Aldea Brasilera, que estaban de celebración.
1: Sí, Feria de la Bandera teníamos.
0: Feria de la Bandera.
1: En Aldea Brasilera con, bueno, distintos grupos ahí, acompañando, emprendedores. Exacto. La verdad que... Re lindo, me encantan las ferias estas que se hacen. Muchas, bueno, la otra vez el municipio de Cadena Diamante también eligió el 25 de mayo
0: claro.
1: para hacer un evento ahí con feria, con música. Me encantan esos eventos. La verdad que me parece que están buenísimos, que son como para después del acto continuar, viste, con actividades.
0: Sí.
1: Celebrando nuestras fechas patrias, creo que hay que ir por ese lado, está bárbaro.
0: Y bueno, y encontramos también muchos amigos de Diamante. Así que estuvimos charlando todo. La verdad que es muy, muy lindo. Así que todo esto te lo vamos a contar en el programa del día de hoy. Con invitados en el piso. Hoy vamos a tener aquí en el piso...
1: ¿Quién viene?
0: A Keki Zapata y Sabrina Zapata, de Cultura Mosca y Plantate Art, que nos van a contar sobre el mural de Messi, que quedó bárbaro. Y un proyecto que ellos tienen. El tema del arbolado. Así que vamos a charlar con ellos. Y sí. Por otro lado... de que ya nos podés empezar a dejar algún mensaje, viene a visitarnos aquí el piso, o creo que viene al piso, la nueva directora de turismo de la ciudad de Diamante. Viene Candela Mujica al piso a charlar con nosotros, entiendo, si no sería por teléfono, pero bueno, charlamos con
1: ella
0: hoy.
1: Está confirmado.
0: Está confirmado.
1: Para hoy.
0: Queremos leerte, nosotros lo pusimos ahí en el WhatsApp. A ver si tenés alguna idea, alguna sugerencia,
1: sí.
0: ¿Qué le dirías? ¿Qué recomendación? ¿Qué pedido? O sea, esto es obviamente informal, ¿no es cierto? Es un pedido informal que le haríamos aquí a la...
1: ¿Qué te gustaría, no?
0: Claro, ¿qué te gustaría para el turismo en Diamante?
1: ¿Qué te gustaría para el turismo en Diamante? Uh-huh. ¿Qué eventos te gustaría que vuelvan? ¿O por qué lado te gustaría ir en la ciudad? ¿Qué es lo que se puede potenciar, no? Bueno, ella ha comenzado hace unos días, estuvo... en la apertura de las vacaciones de invierno en la Casa de Entre Ríos en Buenos Aires. La vi que estaba el otro día presente también en el acto del Día de la Bandera. Así que, bueno, empieza a hacer sus apariciones y su camino, ¿no? En lo que es esta nueva área que comienza a transitar y para la que se ha formado y que, bueno, hoy tiene su lugar como directora de turismo.
0: Un área que con ganas, con pilas, con proyectos se puede llevar adelante. Lástima que ha sido relegada en esta gestión. Bueno, vamos a ver cómo se resuelve, ¿dale?
1: Me encanta.
0: Y vamos a charlar con ella.
1: Perfecto.
0: Vamos a arrancar musicalmente el programa. 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Buen día, amiga. ¿Cómo anda? ¿Cómo andan, amigos? Ya está Oscar Migueles. Ya está Raúl prendido de la radio. Gracias. Se cumplen 14 años de River jugando en primera, dice. Ah, esto puede ser por el... Claro, porque descendió en el 2012. Bueno, después vamos a leer esto en las efemérides seguramente. Hola, Oscar, querido, ¿cómo le va? Ayer dije que Argentina ganaba 2-0 y se dio. Dice, qué bárbaro, grande Messi. Bueno, estoy viendo que acá viene una amiga picando en punta por el horario. Que lo mandó primero. Después le voy a contar quién es. Y le vamos a regalar un mate de la radio. Bueno, vamos a arrancar musicalmente el programa. Buen día, bienvenidos. Arrancamos en la 95.7. Ya está Nilda también con sus mensajitos habituales. Ya están los amigos enganchados. Buen día. Arrancamos con la música y con Panadería y Confitería La Delfina a esta hora.
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Con un doblete de Messi, la selección argentina le ganó 2-0 a Austria y se clasificó a los 16avos del final del Mundial. Estamos hablando que con una gran actuación histórica de Lionel Messi, le ganó 2-0 Argentina a Austria en Dallas por la segunda fecha del grupo J y aseguró su clasificación a los 16avos de final. El combinado de Lionel Scaloni tuvo un penal a favor en minutos iniciales. Messi lo falló, pero luego se reivindicó con dos golazos durante el partido.

Reforma previsional. Intendentes exponen este martes en el Senado. Las comisiones del presupuesto y asuntos constitucionales del Senado Provincial volverán a reunirse hoy.

Reforma previsional. Intendentes exponen este martes en el Senado. Las comisiones del presupuesto y asuntos de constitucionales del Senado provincial volverán a reunirse hoy. El ente mixto de turismo de Entre Ríos realizará su primera reunión formal. El encuentro se desarrollará este martes en Paraná y reunirá a los representantes del sector público, privado, académico y de profesional que integrarán el órgano de gobierno creado por la ley provincial. Se trata de un paso institucional clave para la puesta en marcha del organismo creado para fortalecer la articulación entre los distintos actores de la actividad turística.

El Senado retoma el debate para eliminar las pensiones vitalicias de exgobernadores y exvicegobernadores. Después de más de un año sin avance, el Senado Entre Ríos volverá a analizar este martes el proyecto de ley impulsado por el gobierno para derogar las pensiones vitalicias que perciben los exgobernadores y vicegobernadores de la provincia. La iniciativa tuvo media sanción en la Cámara de Diputados en abril 2024. Será tratada en Comisión de Legislación General. El proyecto había sido anunciado por Frigerio apenas asumió la conducción provincial. Un relevamiento realizado muestra que varios exmandatarios y exvicegobernadores perciben actualmente la pensión vitalicia, mientras que otros optaron por jubilaciones ordinarias o suspendieron el cobro al asumir nuevas funciones públicas.

Ola polar y alerta por frío extremo. La masa de aire polar, que mantendrá temperaturas de hasta 4 grados bajo lo normal, rige una alerta por frío extremo para gran parte de Entre Ríos y persisten las heladas. Amaneció helada en el primer martes de invierno. Entre Ríos comenzó entonces con temperaturas bajo alerta por temperaturas extremas de frío, según el Servicio Meteorológico Nacional, y con una sensación térmica que descendió hasta 0 grados en distintos puntos de la provincia. La sensación térmica de las primeras horas de la jornada se ubica en 0 grados en distintas localidades y departamentos.

Adelantaron el 26 de junio el feriado por el Día del Trabajador Estatal. El gobierno de Entre Ríos dispuso que el Día del Trabajador Estatal se celebre este año el viernes 26 de junio. La decisión fue establecida mediante decreto firmado por el gobernador y el ministro de Gobierno de Trabajo. El feriado abarcará todo personal de la Administración Pública Provincial, con excepción de quienes deban cumplir guardias en el servicio esencial. ACMER anunció un paro docente para este miércoles. La Asociación Gremial del Magisterio de Entre Ríos anunció un paro docente para este miércoles 24 de junio ante la falta de convocatoria por el gobierno provincial para retomar la discusión salarial. La medida coincidirá con las acciones impulsadas por la multisectorial en la defensa de la Caja de Jubilaciones.

Aranda dialogó con dirigentes y entregó materiales a clubes del departamento. El diputado Helénico Aranda recorrió clubes Roma y Racing de General Ramírez, Huracán y Deportivo Strobel de Diamante, donde reafirmó su acompañamiento en las entidades deportivas del departamento. Durante la visita entregó materiales deportivos y mantuvo reuniones con dirigentes y comisiones directivas para conocer el funcionamiento en cada institución.

Diamante FM en Alvear, Alcides Medina dijo, el asfalto es el sueño de mi vida. Diamante FM visitó General Alvear y dialogó con su presidente comunal, Alcides Medina, quien brindó detalles sobre los trabajos que se realizan para mejorar los caminos y desagües de la localidad. Actualmente se llevan adelante tareas de levantamiento de los sectores bajos y enripiado y construcciones de desagües. El jefe comunal explicó que uno de los principales problemas se producía durante las lluvias. También habló del asfalto, que sería el sueño de mi vida, porque lo venimos soñando desde 1991. La nota completa la podés ver en diamantefm.com.ar.

0: principales títulos a esta hora. 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

0: Seguimos, son las 7:38. Buen día a los madrugadores de esta hora, los que se van sumando. Tenemos que chequear quién fue el ganador del mate de ayer, porque hay mucha gente que le acertó al resultado, pero la idea era el primero que le acierte.
1: Claro, tenemos que ver el horario.
0: Mira, hasta ahora, yo te voy a contar una cosa, Steffi. Hasta ahora, la que tiene el resultado más temprano, hasta ahora, no lo he chequeado del todo, pero me parece que es Nilda, porque a las 7:15 mandó el mensaje.
1: Claro.
0: Me parece que nadie la superó. Pero ya lo vamos a chequear.
1: Obvio.
0: Ya lo vamos a chequear. No está confirmado todavía, Nilda. Hola, Carlito. ¿Cómo va, amigo?
1: Son los beneficios de madrugar, ¿viste?
0: Son los beneficios de madrugar, y de charlar con nosotros.
1: Obvio.
0: El amigo Carlito nos manda de temprano. Che, qué buena onda. Hola, buen día, amigo. ¿Cómo le va? ¿Cómo anda? Es raro recibir un mensaje de usted a esta hora. Bueno, buen día, ¿cómo le va? Arrancando,
1: le
0: entonces.
1: Le hace mala prensa, sí.
0: No, porque él me dijo, yo siempre les mando una vez que llego a casa, porque él se levanta, claro, hace un par de cosas.
1: Capaz que hoy no salió y nos mandó directamente.
0: Tiene que llevar a, creo que a la nieta al jardín o a la escuela, y luego ya se instala con nosotros. Uh-huh. Me pareció raro hoy tan temprano, pero capaz que hizo al revés.
1: Claro.
0: Mandó mensaje y después se preparó.
1: Y después salió.
0: Bien, bien, bien ahí, Carlitos.
1: Puede ir por ahí.
0: Buena onda. Hola, Walter, querido, la Euge y el amigo Miguel es acompañándonos. Che, dice que cayó una heladita en Diamante. Bueno, a ver. Ay, nos manda fotos, un video. Mirá cómo está blanco el pasto, che. ¿Y en tu casa? ¿Heló también? ¿En tu zona? Hola, amigos de Valle María. Che, qué lindo estar enganchado ya en la radio. Mirá lo que me marca el auto, Gino. Dice 7:31, 0,5 grados la temperatura en Valle María en este momento.
1: ¡Epa! Es helado.
0: Y dice, es lo mejor que nos puede pasar.
1: Y sí.
0: Fanático del frío.
1: Fanáticos del frío.
0: Mira, sí. Vos. Bueno, ¿qué dices?
1: Ay, ayer veía la gente que está, que bueno, que tiene la suerte de estar.
0: ¿En dónde?
1: En Miami.
0: Ah, hay gente amiga en Miami.
1: Sí, gente conocida.
0: Qué bueno.
1: Sí, amigos.
0: Qué lindo.
1: Pero bueno, uno puede ver las historias y todo, y veía, y están pasando mucho calor.
0: Sí, sí, hola.
1: Hay como, veía en las calles unos ventiladores así gigantes, uh-huh, donde te parás y como que te refrescás.
0: Sí, sí, vos sabés que la vez que fui a la Expo Agro, que hacía mucho calor también, hay unos ventiladores que tienen como que te tiran agua también.
1: Agua.
0: Sí, están buenísimos.
1: Sí.
0: Así que, bueno, mirá, capaz que hay de estos también allá en Estados Unidos. Bueno, entonces, vamos a ver qué dice Steffi, el servicio meteorológico a esta hora.
1: Sí, bueno, vamos a repasar juntos cómo viene esta mañana, porque, bueno, sí, está helada la mañana, mucho frío hace, se espera que estos días sean de bajas temperaturas, como venimos viendo. Y bueno, ¿qué va a pasar? Hoy se pronosticaba como el día más frío de esta semana, pero lo que les puedo adelantar es que vamos a tener solcito, ¿sí? Se espera una jornada con cielo soleado, es lo que indica el Servicio Meteorológico Nacional Argentino, y tenemos a esta hora, por lo menos lo que nos marca acá en el estudio de la radio, son 3 grados y 0 grados la sensación térmica.
0: Ok.
1: ¿Sí? Esto es lo que estamos teniendo en este momento. El sol va a estar saliendo a las 8:03 y se ocultando las

0: 18 y 6. Vamos a contarles que hoy la temperatura máxima llega a 15 grados. La mínima que estaba pronosticada para hoy era de 1 grado. Y bueno, vamos a ir, por supuesto, comentándoles algunos datos más, como por ejemplo que la humedad está en un 94%, presión 1011.2 median hectopascales y el viento sopla del oeste a 8 kilómetros en la hora. Tenemos en este momento una luna creciente y lo que se espera para esta semana es buen tiempo en general. Parece que por ahora no tendríamos lluvia. El día que indica ahora algo de inestabilidad es el domingo. Sí, el domingo se pueden dar algunas lluvias aisladas. Hay un 50% de porcentaje que estamos chequeando en este momento, que es el día que por ahí puede llegar a estar un poco complicado. Yo creo que hoy podemos zafar de inestabilidad, ojalá que sí. Ayer vieron que estuvo lloviznando. Estuvimos con un día que se presentó con varias lloviznas, con momentos, que amaneció muy gris. Fue mejorando hacia la tarde. Con la selección se puede decir que salió el sol. Como nuestra amiga Silvia, que la vimos el otro día y me dijo, ustedes son el solcito de la radio.
1: Ah, qué lindo.
0: La cruzamos
1: qué
0: en Prodigia. Silvia banca todos los eventos.
1: Sí, no sé.
0: Evento que nosotros contemos, promocionemos acá en la radio, ella va, es lo más. Así que hagan como Silvia ustedes también y comencen a ir a todos los eventos. Hay que aprovechar, ¿viste? Cuando hay algo en Diamante, hay que acompañar, hay que estar, porque no tenemos por ahí tantas posibilidades de tener tantos eventos y cosas. Entonces, bueno, está bueno que cuando hay algo podamos acompañar y estar ahí y, bueno, pasarla lindo.
1: Totalmente. Bueno, con todo esto te contamos también cómo viene el cronograma de pagos de ANSES, cómo continúa. Jubilados y pensionados que superen la mínima, comienza hoy el cronograma de pagos con el aguinaldo y el bono. Hoy, documentos terminados en 0 y en 1. ANSES, jubilados, pensionados que superen la mínima, documentos terminados en 0 y en 1. El dólar oficial bajó un poquito, 1.481. El MEP subió, 1.484. Y el Blue, 1.495. Che, un gran repunte que ha pegado esta semana. 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Y Eva Perón de la ciudad de Diamante. 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Rapidito te cuento que el trigo está en 297.660 pesos la tonelada en alza. El maíz, 261.360 pesos la tonelada en alza. El girasol, sin cotización, igual que el sorgo. Y la soja, 465.000 pesos la tonelada, se mantiene. Estos son los precios de la Cámara Arbitral de Cereales de Rosario, presentados por Agromoya Nutrición Animal de Héctor Leonardo Moya y por el ente autárquico Puerto Diamante, que nos traen las novedades a esta hora.
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0: 7:48. 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Steffi, vamos a ver qué ha sucedido un día como hoy. Dale.
1: Bueno, perfecto, Gino. Vamos a ir comentando las efemérides que nos deja este 23 de junio, ¿sí? Así que vamos a, por supuesto, comentarles lo que nos trajo esta fecha. Bueno, vamos a arrancar con efemérides. En este caso, es el día hoy internacional de la mujer en la ingeniería. Hoy es un día muy especial para homenajear a aquellas mujeres que ejercen un rol que ha sido ocupado tradicionalmente por los hombres en el campo de la ingeniería. Con la promulgación de este día se pretende concientizar a nivel internacional acerca de lo que es la importancia de esta profesión ejercida cada vez más por mujeres, constituyendo una notable oportunidad profesional para las futuras generaciones, contribuyendo al desarrollo económico de lo que son las sociedades a nivel global. Día Internacional de la Mujer en la Ingeniería, hoy 23 de junio. También hoy es el Día Internacional de las Viudas, ¿sí? Una fecha oficial promulgada por la ONU y que trata de paliar los problemas relacionados con la viudez en todo el mundo. Quizás si vivís en una sociedad avanzada no pienses que en otros lugares del mundo el hecho de quedarte viuda trae consecuencias, ¿no? Pueden traer consecuencias graves que afectan a la vida de estas mujeres, de sus hijos. La pérdida irreparable de un compañero de vida, de una cabeza de familia, es una experiencia dura de afrontar para mujeres en el mundo. O sea, la realidad no es igual para todas. En países en vías de desarrollo y con elevados niveles de pobreza, esto está rodeado de estigmas, de falsas creencias, de discriminación, de abusos contra las viudas, vulnerando sus derechos humanos y la satisfacción de sus necesidades básicas para seguir sosteniendo a sus familias. Y de acuerdo a las estadísticas, se estima que en el mundo hay más de 285 millones de viudas, de las cuales más de 115 millones viven en la pobreza extrema. Día Internacional de las Viudas hoy en este 23 de junio. También les cuento que hoy es el Día de las Naciones Unidas para la Administración Pública. Esto tiene la finalidad de honrar a los empleados públicos en todo el mundo por su servicio a la humanidad. Esta fecha fue promulgada por la Asamblea General de las Naciones Unidas un 29 de diciembre del 2002 y para homenajear lo que es el valor y la virtud del servicio público para la comunidad, reconociendo de esta manera el labor de los servicios públicos, ¿sí? En el año 2003 fue la Organización de las Naciones Unidas la que implementó el programa de premios de servicios públicos de la ONU con la finalidad de reforzar el reconocimiento a los servidores públicos, ¿sí? Ese reconocimiento internacional más prestigioso de la excelencia en el servicio público que recompensa los logros creativos y las contribuciones de las instituciones de servicio público que conducen a una administración pública que sea más eficaz, más receptiva en países de todo el mundo. Hoy, Día de las Naciones Unidas para la Administración Pública. Y también veíamos que hay otras efemérides que también nos acompañan en esta fecha, como por ejemplo, hoy es el Día Olímpico Internacional, así se llama. Los atletas olímpicos significan una fuente de inspiración y motivación para la población en todo el mundo, por eso el 23 de junio se los festeja, se los celebra este tradicional Día Olímpico. Esto busca promover el deporte y la salud, este día que conmemora la fundación del Comité Olímpico Internacional en 1894. También destaca la idea de los Juegos Olímpicos y difunde el mensaje de que el deporte es una parte integral de una vida saludable y plena. Día Olímpico, hoy internacionalmente se celebra este día. Y también nos hacían recuerdo de otras efemérides con respecto, por ejemplo, a lo que pasó con River. ¿Sí? Nos decían, hablen de las efemérides de River. Bueno, aparecieron las efemérides, por supuesto, en nuestras páginas que siempre chequeamos. Una de las efemérides habla del año 1968 y habla de la Puerta 12, ¿sí? La trágica, la tragedia que sucedió de la Puerta 12 en la cancha de River, un hecho muy dramático que jamás había ocurrido en un estadio en el país. Sucede a la salida de un 0-0 entre River y Boca, ¿sí? Los hinchas eneises que avanzaban por la Puerta 12, una de las vías de acceso y egreso a las tribunas, se amontonan. No había una salida abierta y la avalancha humana provocó 71 muertes y 113 heridos. Sí, la AFA y los clubes armaron un fondo colectivo para resarcir a las víctimas y no prosperó una causa judicial que procesó a dos directivos de River. El club debió indemnizar a los dos únicos damnificados que entablaron la querella. Esto habla de la Puerta 12. Y también hoy les cuento que se cumplen exactamente 14 años del histórico ascenso de River Plate a la Primera División. ¿Sí? Aquel hito inolvidable ocurrió en 2012, luego de un año de tránsito por la segunda categoría, y marcó el inicio del resurgimiento institucional del club. ¿Sí? Estamos hoy a 14 años de este hecho. Y también algo que les quería contar es que un día como hoy, pero del año 1935, cantaba por última vez Carlos Gardel en una audición especial en la ciudad colombiana de Medellín. Cerró con el tango Tomo y Obligo. Un día más tarde murió en un choque de dos aeroplanos a punto de despegar sobre lo que era la pista del aeropuerto Las Playas de la ciudad de Medellín. Y bueno, hoy sin duda es que recordaremos a Carlos Gardel y bueno, a su último tango en nuestro segmento ahí de tangos en la mañana. Estas son algunas de las efemérides que te compartimos y que te hacemos llegar en este momento en la mañana. ¿Así es, no, Gino?
0: Sí, todo lo que pasa te lo vamos contando aquí en la 95.7 y vamos a escuchar en un ratito, en el bloque de las 9, en la pausa de las 9, a Carlos Gardel con su tango. Ahora vamos a encontrarnos con una pausa. 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Vamos a una pausa, Estefi.
1: Vamos a una pausa. Ahora en la pausa vamos a terminar de chequear quién se lleva el mate.
0: Sí, sí, obvio.
1: Por el 2-0 de Argentina contra Austria, así que quédate ahí, por supuesto, para saber quién resultó siendo el ganador. Nosotros tenemos nuestro contacto para que ustedes sigan participando, por supuesto, porque ayer también Rocío, bueno, se llevó el combo ahí. Creo que eligió los choricitos para hacerse unos buenos choripanes.
0: Buena onda.
1: Viste que todo era juntadas ayer.
0: Me encanta.
1: La mayoría de la gente que tenía la posibilidad se reunió con la familia, con amigos, a comer algo, ¿viste? Era como vi mucha comida así, ¿viste? Tipo choripán, hamburguesa,
0: sí,
1: pancho,
0: es que tenía que ir por
1: ¿viste?
0: Ahí.
1: Vi una cosa así como fácil, ¿viste? ¿Viste? Porque te corre la hora, entonces como que tampoco te querés perder el partido y bueno, era una comida rápida la que salía. Les cuento que nosotros vamos a estar con más sorteos, por supuesto, en cada partido, así que comunicate, agendá siempre el celu de la radio porque además podés participar con cualquier consulta, pregunta que tengas para nuestros entrevistados, las podés mandar al teléfono de Diamante FM, que es el 3435-1376-18. 3435-1376-18. Ya agendamos ahí Diamante FM y bueno, te podés sumar a nuestro WhatsApp.
0: Y el viernes regalamos un asado.
1: Hay combo asado.
0: Sí. Así que atención para el partido del sábado.
1: Sí, sí. Así que el viernes se cierra a lo grande.
0: Sí, obvio.
1: Ya estamos, aparte de no sé. Yo el viernes la voy a hacer difícil, ¿eh?
0: Ah, ok.
1: Vamos a hacer difícil. Yo quiero, no sé. quiero fotos, quiero videos, quiero ver cómo se luquean para vivir cada partido. Ayer vi mucha gente luqueada, vi videos que me gustaron mucho de ya gente celebrando, obviamente, la clasificación de la selección, salieron en caravana, así que el viernes se la tienen que jugar para,
0: más vale,
1: para el asado.
0: Bien, pausa, ya venimos en un ratito con mucho más de Lo que pasa.
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8:17, seguimos conversando con vos de las cosas que pasan. Ya tenemos invitados en el piso, ya vamos a estar conversando con ellos. 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

0: todos ayer.
1: Nos acompañan aquí en el piso ya, charlando con nosotros, ya estamos desde tempranito. Bienvenidos nuestros amigos de Cultura Mosca, de Plantate Art. Están aquí en el piso Sabrina y Keki. Keki, Sabrina, ¿cómo andan? Bienvenidos.
2: Buen día,
3: Gino. Buen día, Gino. Gracias por la invitación.
1: ¿Todo bien?
2: Todo bien.
1: Un placer tenerlos acá, charlar siempre con ustedes, con novedades siempre, con buenas ideas, con un montón de cosas que por ahí van surgiendo. Me imagino que, bueno, la gente por ahí va charlando en la calle, conversando un poco. Primero quiero hablar de este mural que hicieron en época mundialista. Quiero que me cuenten cómo nació la idea de hacer, por las dudas a quien no sabe, se hizo un mural hermoso. Bueno, no sé si el término es mural, pero me lo va a explicar ahora, de Messi. Pero no solo Messi por Messi, por su nombre propio, sino como deportista. Lo estuvimos hablando. Contanos un cuéntanos un poquito la idea, cómo nació. Esto fue en calle 25 entre Hernández y Pellegrini, ¿no?
2: Sí.
3: Sí, en la sede de La Negrita. Bueno, hace un tiempo que teníamos ganas de hacer un mural sobre un personaje así como Messi. Y el mundial pasado nos había dado... Me había quedado mucho la sensación, ¿no?, de linda, de cuando se contagia la alegría y se comparte, ¿no?, sin límites en lo colectivo, sin grieta. Uh-huh. Entonces nos pareció hacer esta obra en víspera del mundial, aprovechar toda esa energía, esa alegría que hay, ¿no?, que también es ansiedad.
1: Sí,
3: la notamos en el mural. Había mucha gente ahí a la expectativa, preguntando cuándo finalizaba. Si había un tiempo límite y demás, ¿no? Así que la verdad que fue maratónico, pero fue de mucho disfrute. ¿Y
1: por qué Messi?
3: Obviamente creo que es un símbolo en el deporte, como argentino, ¿no? Y en este evento obviamente también se expone él, uh-huh, como abanderado de la selección. Pero principalmente nos gustaba como deportista, una persona que obviamente tiene unos valores... Que pasan sobre el deporte, que son mucho más humanos y que realmente también tiene un trabajo personal en lo que es el desarrollo personal, la resiliencia, caerse y levantarse, ¿no? Me parece que Messi es una figura que muestra eso. Y obviamente también a los niños, que el mural también tiene un enfoque con el fútbol infantil y con las generaciones nuevas que están viniendo, ya lo han tomado a Messi. En el mural nos pasó que pasaban nenes que recién caminaban, sí, y la palabra que decían era Messi. Era Messi.
1: Qué bárbaro,
3: increíble.
1: Qué bárbaro. Sabri, ¿cómo te impactó? ¿Cómo lo vivieron? ¿Cómo te atravesó esto también a vos?
2: Y la verdad que muy, muy lindo. Fue una experiencia hermosa. Sobre todo la vibra de la gente, ¿no? De hasta esto de... Yo creo que fue... Le decía al ese... Fue como un mural donde estaba constantemente la gente compartiendo, yendo a irse a sacar una foto.
1: Okay.
2: Bueno, esto de compartir también con los niños. Incluso, bueno, recordando esto también, una experiencia muy linda con el jardincito Mi Bichito de Luz.
1: Okay.
2: Que fueron a hacerse fotos.
1: Qué lindo.
2: No, así que muy lindo, la verdad que...
1: Qué bueno, ¿está terminado ya? ¿Ya está finalizado?
3: Sí, ya está finalizado.
1: ¿Cuándo
3: sí,
1: terminó? Sí. ¿Se complicó un poco por el clima, en tiempo,
3: sí,
1: forma, eso no?
3: Sí, estuvimos ahí un poco pausados en el jornal de trabajo, lo hicimos más que nada de tarde, porque a la mañana había mucha humedad, sí, la pared no le da el sol directo, entonces aprovechábamos, claro, a la tarde, y hubo unos días de llovizna, así que... Pero no, ya finalizamos, el mural quedó finalizado el primer partido de la selección.
1: Ok.
3: Y la semana siguiente a esta culminamos con lo que los sponsors.
1: Hicieron los retoques,
3: sí,
1: y eso.
3: Exactamente. Sí, sí, sí.
1: Me parece, si los tenés ahí, vamos a nombrarlos, porque me parece que es fundamental.
3: Sí, sí, tal cual.
1: Cada uno de los que hicieron, sí, posible, porque a mí me parece que ellos también dieron una mano, más allá del club, que ellos también pusieron contame cómo se logró esto, cómo se,
3: sí,
1: formó.
3: Sí, obviamente... quiero agradecer obviamente a todos los sponsors y a las personas que se sumaron de alguna manera para poder materializarlo. La idea nace en presentarle un proyecto al Club Atlético en el cual era pintar un mural en una de las instalaciones de ellos que dé a la calle, que sea de alguna manera democráticamente para la ciudad y,
1: claro,
3: y poder abrirlo a la comunidad. Entonces habíamos analizado la posibilidad de hacerlo en esta pared de la sede de La Negrita.
1: Uh-huh.
3: Y bueno, a partir de ese proyecto armamos una carta de presentación, la cual contábamos lo que impulsaba el mural, la intención que realmente teníamos con esta pieza gráfica, y así poder tejer una red de financiación a partir de sponsor.
1: Okay.
3: Lo sorprendente que fue muy rápido, fue un efecto dominó donde apareció uno, aparecieron dos, tres, cuatro, y en un momento de un plazo muy corto, realmente había una red de contención para poder hacerlo y con muchas ganas.
1: Qué lindo.
3: Y obviamente no tenía nada que ver con hacer visible su publicidad. Eso realmente lo sentimos siempre desde todos los auspiciantes como secundario. O sea, lo primordial era decir, bueno, tengamos una obra de Messi, dale, uh-huh. Sí, confiamos en su trabajo, estaría buenísimo, se viene el Mundial. Así que en ese sentido agradecer a Raúl y a Pasos Calzado, a la gente de Criluán, uh-huh. al gimnasio Baskonia, al Lauche del Gaby, Panadería Colón,
2: Hawk.
3: A Hawk Indumentaria, a Vero y a Fabi también, que siempre están también sumándose, a Lácteos Tonuti, uh-huh. que también de alguna manera ellos mostraron interés enseguida, y la veterinaria Gran Celi, a Juan y a Luis, que también fueron uno de los primeros que siempre están sumara. Colaborando uh-huh. y sumándose.
1: Qué lindo. Bueno, porfa.
2: ¿Puedo decir
1: algo?
2: Sí,
1: obvio.
2: Y también a la gente, más allá de los sponsors, también la gente que nos mandó mensajito queriéndose sumar, no sé, hasta con pintura. Okay. La verdad que eso fue como, sinceramente, como muy... De mucha gratitud, ¿no? De ver todos esos mensajitos que llegaron hacia nosotros. Y también a los chicos que se sumaron del tallercito de arte, a Juan, al Agus. Porque estuvimos ahí, una intervención también que no fue solamente de nosotros, sino que en un momento había niños compartiendo con nosotros.
1: Podían agarrar la brocha y pasar una pincelada.
3: Sí, justo tengo un par de alumnos que... son muy fanáticos del fútbol, de Messi, siempre que dibujamos estaban ahí replicando la imagen de Messi. Entonces vimos conveniente invitarlos para que puedan participar de esto y lo hicieron Juan David Leonetti, uh-huh.
2: El
3: Agustín Cian y su hermano Martincito.
1: Qué lindo. Bueno, me alegra muchísimo. Acá mandan saludos en YouTube, nos están viendo en el gimnasio Baskonia, dicen, en el centro de entrenamiento, así que le mandamos un saludo.
3: Para allá.
1: Que sigan haciendo esos fierros, esas pesas, ¿eh?
3: Sí.
1: Bueno, están con nosotros aquí Keki Zapata, Sabrina Zapata, Cultura Mosca, Plantate Art, contándonos un poco del mural que estuvieron realizando, que ya está inaugurado en calle 25. Mirá, el otro día hablábamos, mirá si pasa a ser ese lugar como el nuevo lugar de encuentro, de festejar a los partidos de la selección, de alguna foto, ¿no? Es un lugar muy atractivo también, ¿no?
3: Sí, la verdad que estaría bueno porque es obviamente un icono de la selección y del uh-huh. fútbol y nada, también aprovechar para compartir en un lugar la alegría. Sería muy lindo.
1: Qué lindo.
3: Utilizarlo
1: qué
3: lindo. Para eso.
1: Bien, también quiero charlar con ustedes porque lo he visto en sus redes sociales, lo hemos hablado en reiteradas oportunidades. Nos han manifestado con algún mensaje en alguna ocasión aquí en la radio. Porque ahora, cambiando de tema rotundamente, están pensando en utilizar la banca ciudadana, que es una herramienta que tiene el Consejo Deliberante de la Ciudad de Diamante, para trabajar un proyecto llamado Raíces de Diamante. Quiero que me cuenten de qué habla este proyecto, cómo nace la idea de utilizar la banca ciudadana y qué les atraviesa o qué les motiva al momento de plantear este proyecto Raíces de Diamante.
3: Sí, estamos tratando de darle movimiento a ese proyecto. Es algo que viene de una incomodidad personal.
2: Sí.
3: Junto a Sabrina somos personas que siempre estamos prestando atención a la parte natural de las ciudades y demás, ¿no? Y no solo a modo de percepción, sino también aprovechándolo para poder tener una calidad de vida mucho más, si se quiere decir, saludable y sustentable, ¿no? Ya hace un tiempo que vemos ciertas irregularidades en términos de la poda y desde el rol que cumple el árbol en Diamante, ¿no? Si bien la política... en Diamante hace varios años que viene con una propuesta que tiene que ver con lo turístico, no solo de esta gestión, sino desde hace varios años que el turismo ha sido una herramienta que viene Diamante impulsando y creemos que fielmente el árbol es una infraestructura viva que no puede estar en las condiciones que se encuentra, porque realmente es el primer actor, ¿no?, de una vida sustentable, ecológica, y que realmente también tiene un aporte pintoresco para la ciudad. Entonces,
1: y vieron con cierta incomodidad algunas podas. El año pasado ya había pasado, también ya habíamos hablado de esto.
2: Hace varios años.
3: Sí, yo tengo registro de 2015, más o menos, que en su momento tuve una charla con Claudia Gieco. Siempre de alguna manera estuve vinculándome, pero bueno, también hay una situación personal de que trato de no quedarme en una queja y poder llevar adelante de alguna manera esas inquietudes, ¿no? Y en este tiempo con Sabrina hemos empezado como de alguna manera a plantear un proyecto, a ver de qué manera podemos solucionar.
1: O sea, ¿ustedes vieron este problema o esto que está pasando, esta problemática, y dijeron, che, no me quiero quedar con la queja, con ponerlo en una red social, con enojarme con mi vecino y vociferar al aire, sino que vamos a plantear una solución?
3: Sí.
1: ¿Y cómo nació esta solución? ¿De qué se trata? O por lo menos intentar solucionarlo.
3: Claro, sí, es una alternativa, ¿viste? De ahí ver si esta alternativa es viable y de alguna manera poder trabajarla en conjunto. No es que nosotros tenemos la receta para resolver el problema en sí.
1: Porque de alguna forma ustedes, como decías, desde 2015 por ahí ya están trabajando en esto, intentaron ya planteárselo a las autoridades, ¿no? Es la primera cosa que van a hacer, lo primero que van a hacer, che, voy a usar la banca ciudadana. Agotaron otras instancias, ¿no?
3: Sí, tampoco es en contra de una gestión o de una persona o de algo. Yo me involucro también en la problemática, es decir, soy parte, ¿no?
2: Sí, como ciudadanos somos parte, ¿no? Y está bueno de no quedarse solamente, como decía ese, en la queja, sino realmente, bueno, si tenemos la posibilidad de proponer algo para cambiarlo, bienvenido sea, ¿no?
1: Ok. Y quiero que me cuenten un poco, este proyecto todavía no se planteó en Banca Ciudadana, ¿no?
2: No, la idea
1: es llevarlo a la banca.
2: Sí,
1: ¿qué dice el proyecto? Contanos un poquito cómo se llama, cuál es la idea general del proyecto.
3: Sí, de lo que mismo que te estaba contando de nuestra perspectiva y análisis sobre la problemática, hemos visto que por ahí la relación con el árbol, los diamantinos, no es la misma. Algunos tienen una visión utilitaria que sirve para estacionar el auto y aprovechar la sombra. Otros realmente tienen una visión más ecológica y ambientalista. Y otros realmente no tienen ninguna conexión con el árbol. Estoy hablando en este caso de arbolado urbano, ¿no?
1: Arbolado urbano, exacto.
3: Y en otras situaciones el arbolado es un elemento decorativo donde por ahí muchas veces se ponen especies que no son aptas para la vida urbana. Entonces eso atrae otros problemas, ¿no?
1: ¿Hay un código en la municipalidad?
3: No sé. Hay ordenanzas, las tenemos, las leímos, Sammy Morán me las pasó, son viejas. Mi perspectiva, mi opinión personal, están obsoletas muchas porque realmente ha pasado el tiempo y eso deja en evidencia que por ahí está pasando lo que está pasando por eso, ¿no? Porque no hay control y de alguna manera ese control hace que una línea se pueda llevar en un sentido, ¿no? Y pueda prosperar, porque este proyecto también es a largo

0: Plazo, no es nada de lo que hablamos, se va a resolver en 2 días,
1: claro.
0: Pero sí, y que eso es fundamental, los daños que se están haciendo son irreversibles. Hemos visto que podan árboles de 180 años como si nada. Hemos visto matar un brechichito en Plaza 9 de Julio como si nada. O sea, y realmente hablar de 150 años, 180 años en una especie es un montón.
1: Qué bárbaro, qué bárbaro. Y esto... Digo, ¿cómo los atraviesa a ustedes emocionalmente? Digo, Sabri, ¿qué es lo que les toca? Digo, ¿por qué se movilizaron tanto con esta idea? ¿Qué es lo que les atraviesa?
2: Uf, es... En lo personal, a mí me genera algo internamente muy, muy triste, muy feo, ¿no? Uh-huh. Ver esa poda por... que yo no lo llamo poda, ¿no? Uh-huh. Pero de esa forma que tienen de podar acá, o de matar un árbol de tantos años, ¿no? Y eso también conlleva a esto, a poder también armar este proyecto, ¿no? Para poder generar un cambio, porque sinceramente es muy triste ver esto, ¿no? Uh-huh. Y que realmente, si todos tomaríamos conciencia, poder generar un cambio, sería no para todos los ciudadanos, ¿no?
1: Okay.
2: Así que, bueno, esperemos que podamos presentar.
1: Bien, bien. Contame cómo avanzó esto. Digo, ¿con quién hablaste? ¿Cómo hiciste para solicitar la banca?
0: Estamos todavía haciendo el trámite para solicitarla. Pedí los requisitos a Sami, me he estado comunicando con ella, generalmente. Era la que más ha molestado, pero bueno, realmente... Pongo en pie mi seudónimo artístico, que es Cultura Mosca, que cuando veo algo que realmente me incomoda, la incomodidad que voy a generar es mayor. Así que bueno, en ese sentido estoy avanzando. Siempre trato de tejer alguna red. En este sentido lo he hecho con amigos y profesionales que tienen mucho más conocimiento sobre el ámbito que conlleva este proyecto. Uh-huh. He estado en contacto con Patricia Siam. He hablado con personas que también se desarrollan en un ámbito profesional sobre la biodiversidad. También me he informado, he tratado de generar ciertos vínculos para poder compartir este proyecto y que cada uno pueda sumar.
1: Qué bueno.
0: Así que en el proyecto no es una visión solo mía, sino hay varios ítems que fueron aporte de otros ciudadanos y que realmente... eso creo que lo rico del proyecto es que no tiene una sola mirada, sino tiene algo que nos incluye a todos como ciudadanos. El proyecto se llama Raíces de Diamante y lo que intenta es tratar de aprovechar la movida cultural que tiene Diamante en términos de festivalización. El diamantino se caracteriza porque le gustan los festivales y tiene festivales durante el año o en la cartelera cultural anual. Tiene ciertas fechas que hacen que conmemore cierta cosa. Entonces, la idea era poder incluir en la agenda cultural de Diamante un día pensado para el árbol.
1: Bien.
0: Y que durante el año se pueden hacer ciertas actividades donde culminen ese día con planteación, capacitación... Mm. Y tiene varios ejes. Un eje principal es obviamente poder trabajar en el asesoramiento, en el cuidado del arbolado, pero más que nada cuidar eso, el asesoramiento a las personas que están dedicadas a la poda, que puedan tener capacitaciones, que de alguna manera se programe esa poda, que pueda estar charlada con los vecinos, con los frentistas, con la gente del barrio, que se tenga en cuenta la reposición también de los árboles. Qué especies son aptas para poder ser plantadas en una situación urbana, las alturas y demás.
1: Qué bueno.
0: En un segundo eje es la parte de la educación, donde incluya a los más pequeños, las escuelas, la parte educativa, donde se pueda desarrollar un plan anual en el cual las instituciones tomen un rol de poder vincularse con el proyecto a partir de poder generar este conocimiento a los más pequeños, ¿no? Que puedan tener una conciencia colectiva sobre el arbolado, la importancia a nivel ambiental, conocer a las especies y así poder durante el año poder trabajar y el día del árbol poder generar plantaciones y capacitaciones, juegos, trabajos y demás.
1: Bien, bien, bien. Bueno, estos son algunos de los ejes. Uh-huh. Acá hay un montón de saludos, dice felicitaciones por ese proyecto, chicos, me encantó, dice Ana de Barrio Las Flores.

Acá dice apoyo totalmente a los chicos, no están podando, están asesinando árboles, dice por acá algunos mensajes. Saludo, lo del mural es hermoso, acá mandan fotos, mirá, los chicos también. Hola chicos, buen día, felicitaciones a Cultura Mosca, hermoso el mural y el proyecto.

0: con alguien y bueno, y lo siguen en las redes y ya saben un poco la postura que ustedes tienen de todo esto, ¿no? Me imagino que le llegan mensajes, apoyos, acompañamiento,
1: sí.
0: ¿No?
1: Sí, bueno, justo estamos hablando de dos temas muy diferentes, pero sí. Que incluye a la comunidad. Y en este tema de la poda de árboles he recibido un montón de apoyo de la gente preguntándome dónde puedo ir a firmar, si están levantando firma o cómo pueden ser parte del proyecto. La verdad que es re interesante. Y te quiero aclarar dos puntos re importantes sobre el proyecto.
0: Sí, por favor.
1: Que te había dicho el número uno, que era sobre la capacitación, el dos la educación. Y el tercero es algo que también nos parece que incluye a la comunidad y que es trabajar con los adultos mayores.
0: Okay.
1: El tercer punto es poder trabajar con los adultos mayores armando una guardia del árbol, donde los adultos puedan cuidar y de alguna manera conectarse con la naturaleza, que es fundamental para cierta edad, ¿no? Y que aparte los adultos tienen siempre un conocimiento mucho más amplio sobre el árbol o las plantas, ¿no? Entonces también creemos que es importante vincularlos en este proyecto.
0: Qué lindo.
1: Armar como una guardia de la tercera edad donde puedan cuidar a los árboles. Y después un punto número 4 que es re importante y que nos parece y que este nos incluye a nosotros como Cultura Mosca, es tratar de ver el árbol como un elemento cultural. Poder tener una relación del árbol como memoria. Utilizar el árbol y la plantación del árbol como para reivindicar personas, uh-huh. reconocer personajes y personalidades, también para resignificar fechas y demás, poder tener el árbol como un elemento, ¿no? que va a perdurar en esa memoria de tanto de esa persona o de ese momento.
0: Hay lugares donde hay personas que bueno, que ya no nos acompañan físicamente y claro. La recuerdan con un árbol.
1: Exactamente. Sí. Poder generar eso me parece que da a esta conexión, porque la idea es poder con este proyecto generar una conexión distinta con el diamantino y el árbol. Uh-huh. No que sea una molestia porque me tira hoja o claro. porque o que nadie se hace cargo, si es de la muni, es uh-huh. tuyo, de quién es, ¿no? Si el árbol está bueno, es tuyo.
0: Sí,
1: si el árbol no está
0: sí.
1: tan
0: si
1: bueno,
0: es una molestia, claro.
1: Claro, no lo vienen a podar, nadie lo cuida, ¿no? Entonces poder generar otro impacto y me parece que esta alternativa, poder pensar de otra manera pueden llegar a funcionar y a generar otra conciencia en el diamantino.
0: Okay, okay.
2: Algo que sí. también es importante es una información que con esto de tejer la red, ¿no? Que llega es me estoy acordando de lo que nos llegó de lo que generan las raíces del árbol.
1: Sí, hace poquito estábamos con Rodrigo, un amigo que trabaja en el CONICET.
0: Sí.
1: Él nos contaba que también que está bueno porque le pasamos el proyecto para que él tenga su mirada. Él es arqueólogo y nos decía que desde el CONICET ellos también habían planteado como una alternativa la plantación de árboles para que eso absorba un poco la humedad y el agua que existe entre las capas de tierra. Y eso evita un poco el deslizamiento y el movimiento.
0: Claro, tiene varias.
2: Que tenemos,
0: ramas,
2: claro. Entonces, como.
1: Hay muchísimas. Y obviamente estamos en un calentamiento global cada vez más alto, donde las temperaturas son más elevadas, donde ya el verano no es el verano que teníamos antes. Y donde...
0: Totalmente. Bien, chicos, me pone muy contento escuchar esto, charlarlo, porque lo hemos conversado en un montón de ocasiones.
1: Sí, gracias, sí. Gracias, Gino, y a la Coti siempre también han mostrado interés y sé que también le interesa la parte ambiental de la ciudad.
0: Sí, les agradezco un montón a ustedes por ponerse la camiseta, porque alguien tiene que hacerlo siempre, y enmarcar también en esto el apoyo también de toda la gente, el apoyo popular. Así que les agradezco un montón por contarnos esto. Obviamente, cuando se presente la banca vamos a estar acompañándolos, queremos saber más, queremos saber cómo se trata. Y bueno, ¿algún concejal, alguien ha hablado de esto, del ejecutivo, con
1: sí,
0: alguien
1: lo
0: ha hablado?
1: He pasado por comunicación interna a varios, como que lo han visto y le ha parecido interesante. Uh-huh. Pero bueno, sí, la idea es poder sumarse y nada, que todos podamos colaborar con ideas, con interés y de alguna manera un bienestar para todos.
0: Bueno, cuando tengan la fecha de la banca, pásamela porque la gente seguramente va a querer acompañar es una audiencia pública. Buenísimo. Chicos, gracias por venir a contarnos todo esto que están haciendo.
1: Muchas gracias a ustedes, también obviamente por difundir el arte Y nada, y estas cuestiones también.
0: Así gracias que, por la buena onda siempre. Con nosotros, Keki Zapata, Sabrina Zapata, de Cultura Mosca, acompañándonos, y Plantate Arte. Ellos que tienen el proyecto Raíces de Diamante, que nos vinieron a contar de qué se trata, también estuvieron haciendo un mural hermoso de Messi en calle 25 de Mayo.

0: Lo pueden ver. Nosotros nos vamos a un flash informativo pequeñito y ya venimos con mucho más de todo lo que pasa en la 95.7 y seguimos charlando con ustedes.
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5: Provinciales. Más de 3.200 anteojos entregados a niños y adolescentes entrerrianos en el marco de Ver para Ser Libres. El programa Ver para Ser Libres concluyó su recorrido por Entre Ríos con más de 3.700 controles oftalmológicos realizados y la entrega de 3.200 anteojos a niños y adolescentes de 15 localidades en 10 departamentos. La iniciativa articulada entre Nación, Provincia y Municipios permitió acercar atención visual gratuita mediante unidades móviles equipadas. La ministra Verónica Berizzo destacó el impacto del operativo y la importancia de la detección temprana de dificultades visuales para garantizar igualdad de oportunidades en el aprendizaje y desarrollo de los jóvenes entrerrianos.
6: Departamentales.
5: Las Cuevas gestionó mejoras sanitarias ante el ministro de Salud. La presidenta de la Comuna de Las Cuevas, Susana Solís, se reunió con el ministro de Salud de Entre Ríos, Daniel Blanzaco, para avanzar en gestiones destinadas a mejorar los servicios sanitarios de la localidad y su jurisdicción. Durante el encuentro se analizaron las principales necesidades de la comunidad y se evaluaron proyectos orientados a fortalecer la atención de los vecinos. Desde el gobierno comunal destacaron que continuarán las gestiones ante organismos provinciales para concretar obras y dar respuesta a las demandas de la población.
6: Deportes.
5: La selección argentina ganó y está en los 16avos de final del Mundial 2026. En Dallas, la selección argentina derrotó 2-0 a Austria por la segunda fecha del Grupo J del Mundial 2026. Lionel Messi, que había fallado un penal en el inicio, se repuso y convirtió los dos goles del encuentro, alcanzando además un récord histórico al transformarse en el máximo goleador de los mundiales con 18 tantos. El equipo de Lionel Scaloni mostró carácter en los momentos más difíciles y con esta victoria aseguró su clasificación a los 16avos de final. La albiceleste mantiene su ilusión intacta en la defensa del título mundial.
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0: Y acá en el trabajo escuchando el programa, gracias. Y nos manda, mirá qué linda foto con el amanecer. Ah, me encanta, gracias. Buen día, Julián. Rocío nos manda mensajitos. Claro, ayer ganó.
1: Claro, sí, se llevó un combo para disfrutar ahí con la familia lo que era el asado de la selección. Así que, no. El asado, un combo para ver el partido de la selección. Sí.
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0: Dice por acá Alberto, dice, buen día chicos, así amaneció, no es que me mandó ahora el auto, no es que recién amaneció,
1: sino
0: que me mandó temprano la foto, era de noche, mira todavía, dice, así amaneció mi auto, dice, y hay una foto de una helada tremenda. Tremenda helada. ¿Cómo está el auto? Parece que está nevado. Increíble. Hola, Carlitos. ¿Cómo están, chicos? Ya que estamos a puro fútbol, mañana es el cumple de los buenos 10, dice. De Messi, Riquelme y el Loki Galo. Mirá vos, el abrazo grande. Bueno,
1: cumple junto a todos los grandes.
0: Obvio.
1: Así, una leyenda ya.
0: Qué grande, ¿eh? Abrazo enorme aquí acompañándonos, a los que nos están dejando algún mensaje. Gracias. A la Vale también, gracias por sumarse. La Euge, saludos a los chicos. Bueno, un montón de mensajes. Estefi, estuvimos, como te decía, en Aldea Brasilera el fin de semana. Estuvimos en Alvear. Vamos a contar un poquito de lo sucedido allí. Dale.
1: Bueno, contamos un poco de lo que está pasando en Alvear. Que bueno, desde Diamante FM nos acercamos y estuvimos dialogando con su presidente comunal, estamos hablando del Cides Medina, quien nos brindó los detalles sobre los trabajos que están realizando para mejorar los caminos, los desagües también de la localidad. Están trabajando a pleno y contamos con mucho apoyo de Vialidad y del Consejo General de Educación, dijo Medina, y actualmente se llevan adelante tareas de levantamiento de los sectores bajos, enripiado y construcción de desagües.
0: Allí también explicó que uno de los principales problemas que se producían durante las lluvias es cuando el agua rebalsaba y deterioraba los caminos. Bueno, él dijo que creían que ahora eso no va a ocurrir porque se ha podido realizar correctamente los desagües. También habló de la ciudad.

0: Que continúa creciendo. Recordó que Alvear cuenta con dos accesos de tierra y que, pese a encontrarse cerca de Paraná durante muchos años, la comunidad permaneció aislada. ¿No es cierto? Estos son sí. por las condiciones climáticas que, como te contaba anteriormente, hoy ya no se sufre.
1: Tal cual. Y desde el pueblo hasta la ruta provincial 11 existen aproximadamente 8 o 9 kilómetros de camino de tierra. Él aseguró que actualmente el trayecto se encuentra transitable, especialmente en el sector de San Francisco. Y nos contaba, por supuesto, que cada vez están recibiendo más visitantes.
0: Sí, sí, obvio. Sí, es un lugar muy pintoresco, muy lindo.
1: Muchas personas inicialmente construyeron ahora viviendas para pasar sus fines de semana. Decidieron establecerse de manera permanente luego por la cercanía que tienen con Paraná, con Diamante, con Valle María y Crespo.
0: Bueno, otra de las cosas que tanto anhela la gente de General Alvear, los vecinos, los presidentes comunales, las autoridades, todo, todo, es el asfalto. Porque el presidente comunal recordó que en el 2006 existió un proyecto que fue aprobado para pavimentar el camino, aunque finalmente no se pudo concretar. Mirá qué lindo hubiese sido, ¿no? Bueno, él agradeció también el acompañamiento de los legisladores, de los ejecutivos a nivel provincial, y dijo que el asfalto sería el sueño de mi vida. El sueño sí, de mi vida, porque desde 1991 lo venimos soñando. Esto es un poco del recorrido que tuvimos en General Alvear el fin de semana, que nos recibieron muy bien. Agradecer un montón a la gente de Alvear que siempre nos acompaña. Luego partimos para Aldea Brasilera, donde estaba la feria del Día de la Bandera, donde hubo una feria con muchos protagonistas, con emprendedores de la localidad, de distintos puntos de la provincia. Había gente amiga de Diamante. Esto fue lo que se vivió en Aldea Brasilera, Steffi.
1: Sí, sí, sí. Estuvimos ahí en Aldea Brasilera, estuvimos, bueno, en una jornada donde se ofrecieron distintos productos gastronómicos, artesanías, trabajos realizados con diferentes técnicas, entre ellos también objetos decorativos, ¿no? Elaborados a partir de discos compactados reciclados, así que muy lindo.
0: Eso fue lo que hacía Marta, una artesana de Strobel, sí. Pero también estuvimos hablando con Gisela Güeli, que es la viceintendente de Aldea Brasilera, con Normi, la responsable de la salte de Normi, las empanadas de Normi son riquísimas, no te la podés perder. Y bueno, con Marta, artesana de Strobel, quienes destacaron el crecimiento de estas ferias y lo importante que es para los emprendedores, para los microemprendedores, sí. Y estas propuestas para fortalecer también el turismo y la economía familiar, ¿no es cierto?
1: Por supuesto, y bueno, han señalado que Aldea Brasilera cuenta con comedores, con restaurantes que complementan toda esta oferta y que así generan nuevas alternativas para quienes visitan la localidad. Y en estas dos últimas gestiones municipales se incentivó muchísimo la propuesta de los emprendedores, que cumplen un papel crucial en este tipo de eventos y están estrechadamente vinculados con el turismo, comentó Gisela Güeli, que es la viceintendenta de Aldea Brasilera.
0: Todo esto lo podés ver en diamantefm.com.ar, también las notas completas con todas las imágenes realizadas en Diamante FM en YouTube, nos encontrás, sí. Que estamos en vivo. Bueno, todo esto pasa en la 95.7. Vamos a ir a una pequeña pausa porque ya está aquí en el piso, ya nos vino a acompañar aquí la invitada que tenemos para el día de hoy. Estamos hablando de Candela Mujica, que está aquí, es la nueva directora de turismo que tiene la ciudad de Diamante, y vamos a conversar con ella, ¿te parece?
1: Me parece perfecto, me encanta, Gino. Vamos a dejar el contacto para los que quieran comunicarse. Pueden hacerlo a través del WhatsApp de la radio, que es el 3435-137618, 3435-137618, y recordá que también estamos en redes sociales, @DiamanteFM, así podés también seguir todas las noticias y las recomendaciones.
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0: 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El saludo para Dani, para Nati, para todo el equipo. Última, te cuento. Sí. Se viene a Diamante. Ellos están llegando el jueves, los amigos de Gema Pescados. 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
0: Bien.
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0: Perfecto, pausa. Ya venimos con mucho más de lo que pasa aquí en la 95.7.
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0: 9:16, seguimos. Saludo a todos los amigos que nos van dejando algún mensaje, a todos los que van participando con nosotros, gracias. Steffi, vamos a ver cómo está el tiempo, vamos a saludar ya a la ganadora del mate. Porque
1: se cerró, porque bueno.
0: ¿Acertó el resultado?
1: Fue la primera.
0: Fue la primera, porque varios acertaron.
1: Sí.
0: Pero fue la primera, ¿no?
1: Fue la primera. Eso de las 7:15 ayer nos mandó que Argentina salía 2-0, ganaba, y bueno, la ganadora es...
0: La ganadora es nuestra gran amiga Nilda.
1: Nilda
0: que mandó a las 7:15 a.m. O sea, no alcanzamos a levantarnos, que ya había mandado un mensaje. Sí. Che, gana 2-0
1: la
0: selección.
1: Dijimos la consigna y nos escribió.
0: Así que le mandamos un abrazo. Dice, yo me anoté 7:15, chicos. Así que no creo que alguien se haya anotado antes, dijo.
1: Después de las 10, Nilda, pasada que te esperamos con el mate.
0: ¿Y sabés qué? Ayer, cuando terminó el partido, me mandó un mensaje. Y me dijo, che, yo gané. Y sí, y varios me mandaron. Pero bueno, la que mandó primero el mensaje fue Nilda, ¿no es cierto? Así que pase por acá por la radio, Nilda, que ya está su mate para disfrutar de Diamante FM.
1: Me encanta. Después vamos a tener las fotos con el mate que siempre nos hace llegar.
0: Obvio, con nuestra gran amiga.
1: Bueno, Gino, los datos del tiempo. Ya el día se puso más lindo, a pesar de que hace mucho frío, eso sí, hay que destacarlo. Pero la temperatura va subiendo un poquito. Okay. 4 grados tenemos. 1 grado la sensación térmica, está soleado. Se espera que la jornada sea soleada hoy, pero la máxima va a subir un poco más, va a llegar hasta 15 grados y lo que les puedo contar es que, bueno, se espera buen tiempo en general para hoy y para los próximos días, temperaturas bajas, sí, pero bueno, yo creo que la de hoy y tal vez mañana sean como las más bajas y que después va a ir repuntando porque más cerca del fin de empezamos a tener 18, 19 grados de máxima. Y el domingo es el día que por ahí puede llegar a estar algo inestable, algunas lluvias aisladas, 50% nos marca hoy, que bueno, recién es martes, ¿no? Uh-huh. Vamos a ir viendo si esto se modifica o si aparecen las lluvias el domingo. Nosotros, bueno, tenemos esta información para que ustedes puedan, por supuesto, ver cómo salir de casa. 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
0: Bien, seguimos, ya están aquí en el piso para visitarnos, ya vamos a hablar con la nueva directora de turismo de la Municipalidad de Diamante.

0: Candela Mujica es la nueva directora de turismo de la ciudad de Diamante. Nos ha venido a visitar al piso. Bienvenida, Candela. ¿Cómo andás?
1: Hola, buenos días. ¿Cómo están?
0: ¿Todo bien?
1: Todo bien. Acá andamos.
0: Gracias. Gracias por venir a charlar con nosotros. Desde que nos enteramos que bueno, que por ya con decreto firmado, todo, ya sos la nueva directora de turismo, dijimos, queremos charlar con vos porque hay muchas cosas nuevas, hay muchas cosas en realidad para hablar del turismo en Diamante, pero bueno, quiero primero que me hables un poquito de vos, por qué estás vinculada al turismo, vos sos, estudiaste esta carrera, estuviste trabajando ya en otros lugares al respecto en turismo, contanos un poquito de esto.
1: Bueno, yo me recibí de licenciada ahora en septiembre de este año. Uh-huh. Estuve trabajando en una, del año pasado, perdón, del 2025.
0: Bien.
1: Me recibí en septiembre. En octubre ya estaba trabajando en una agencia. Uh-huh. Y trabajé, bueno, hasta el mes pasado ahí. Anterior a esto, igualmente, yo había trabajado en un hotel como masajista, entonces un poco de hotelería tengo
0: conocimiento,
1: también estuve trabajando en las cuevas, uh-huh, como técnica, digamos.
0: Bien. Recuerdo cuando estabas en las cuevas, de hecho hemos charlado ahí en alguna oportunidad. ¿Cómo, este fue, digamos, tu, no sé, tu primer y único trabajo en la cuestión pública, digamos, el de las cuevas?
1: Sí, sí.
0: Y hoy ya trabajando aquí, ¿cómo llegaste a Diamante? ¿Quién te llama? ¿Vos presentaste un proyecto? ¿Cómo nació la idea de que seas la directora de turismo de Diamante?
1: Estando en las cuevas, justamente se presentó la propuesta de pertenecer a la microrregión de Lomadas y Humedales. Uh-huh. Participé de esa reunión en donde estuvimos viendo algunas ordenanzas que habían quedado un poco desactualizadas. Esto se lo estuve hablando con María José y con Ezio, lo estuvimos charlando un poco. Posterior a esto yo empecé a trabajar en lo mío, empecé, uh-huh, a recibirme, me enfoqué en eso principalmente. Y este año, hace un mes, hablé con Ezio y me propuso esta propuesta, okay, valga la redundancia.
0: Okay. Y trabajar como directora de turismo. ¿Y con qué te encontraste? ¿Tenés un equipo? ¿Qué estructura tenés hoy en Turismo Diamante, por lo menos para trabajar?
1: Tenemos un equipo, uh-huh, todavía los estoy conociendo de a poquito a todos. La idea es tener un trato más personal y más llegado con cada uno. Obviamente que con el tiempo que hace que estoy, por ahí no los llegué a conocer a todos bien, que es, uh-huh, lo que a mí me gustaría, principalmente saber qué es lo que a cada uno les gusta, porque como bueno les comentaba fuera del aire, el turismo es de personas para personas, uh-huh, y todos tenemos una perspectiva diferente. Y me gustaría, bueno, tener la perspectiva de cada uno de ellos para poder desarrollarlo.
0: Bien. ¿Con qué objetivo asumís la dirección de turismo? Digo, ¿cuál es tu principal objetivo? ¿Cuál es tu prioridad hoy para Diamante?
1: Que Diamante sea conocido por el resto del país. O sea, uh-huh, que vuelva a ser lo que en algún momento fue. Nosotros tuvimos el puerto y cuando estaba el puerto venían turistas de diferentes partes del mundo y a hoy se ha disminuido mucho eso, pero bueno, también dejamos de tener el puerto, entonces uno de los ingresos principales que teníamos ya no lo tenemos y ya con empezar a ser nombrados, empezar a estar dentro del ámbito y que empiecen a venir turistas, mayor cantidad de demanda tanto para nosotros como para cada uno de los productores y de las personas que trabajan en Diamante, es un montón.
0: Bien, o sea que la prioridad es poner a Diamante nuevamente en foco, digamos, poner a Diamante en el radar de los destinos, si se quiere, aquí en la zona. Digo, estuviste en Buenos Aires el viernes, si no me equivoco, el viernes. En el lanzamiento de la temporada de invierno de Entre Ríos. ¿Qué viste ahí? ¿Qué pudiste observar? ¿Qué tiene Diamante un potencial para esto?
1: Sí, estuvimos hablando con muchos operadores, incluso pudimos llevar algunos productos de productores locales y a partir de ahí pudimos generar conversaciones con muchísimos operadores. Los operadores son los que se encargan de vender a las agencias los destinos en general. Entonces nosotros le presentamos más o menos lo que tenemos y ellos lo que hacen es armar un paquete con lo que tenemos y en base a eso lo ofrecen a diferentes agencias. Lo que ellos me decían es, nos encanta Entre Ríos, pero estamos cansados, no cansados, pero así como se vuelve repetitivo ir siempre a Gualeguaychú, a Colón, a Federación. Entonces queremos otro foco, otro lugar en donde ir. Y en las costas del Paraná todavía nos falta desarrollarnos. Uh-huh. Tenemos muchísimo potencial y hoy por hoy le estamos poniendo ese foco, pero falta un empujoncito más para poder arrancar, se podría decir.
0: Ok. Cuando empezás a ver la situación de Diamante, uno hace un diagnóstico de la situación en la cual se encuentra la ciudad. Digo, ¿qué diagnóstico hiciste? ¿Qué viste? ¿Qué aspectos considerás que necesita mejorar la ciudad?
1: Como diagnóstico principal es que estuvimos mucho tiempo enfocándonos en lo que es el turismo de naturaleza, porque claramente tenemos el Parque Predelta acá, se estuvo desarrollando Tierra Chaná, tenemos el balneario para poder seguir teniendo la oferta, pero a hoy lo que me gustaría empezar a desarrollar, además de seguir con esto, porque todo lo que tenemos es un cimiento que se está fortaleciendo cada vez más.
0: Y hay cosas que ya están funcionando, digamos.
1: Tal cual, y hay que potenciar lo que funciona. Uh-huh. No hay que desarmar lo que funciona para volver a... No, lo que funciona hay que seguirlo y hay que tenerlo en cuenta y hay que tenerlo en mira. Uh-huh. Pero no hay que dejar de lado de seguir potenciando por ahí lo que sería el turismo patrimonial, cultural, histórico.
0: Claro, claro.
1: Porque por ahí vienen turistas y te dicen, bueno, ¿qué hay para hacer? Y por ahí al diamantino lo primero que le sale es decir nada. Y tenemos tanto.
0: Claro.
1: Lo que me gustaría también cambiar un poco es esa perspectiva de la gente y que realmente sepamos lo que tenemos. No solo el río, que obviamente lo vemos todos los días. Yo estoy hablando hace, cuando estaba estudiando, con un profesor que me decía, yo el atardecer más lindo que vi en todo el mundo es en Diamante. Y eso hay que resaltarlo.
0: Claro, bueno, pero a mí me pasa, por eso lo charlo con vos, porque entiendo que sos joven, que venís por ahí sin los vicios de la política que tiene, digo. Y hoy te pasa, o me pasa como diamantino, decir, che, mirá, viene un visitante y lo único que uno atina a decirle, che, andate al Predelta. ¿Por qué? Porque, bueno, sabés que siempre está funcionando, hay un equipo de guardaparque, hay algo que bueno, hay... tiene otra institución, ¿no? Porque por ahí voy a decir, bueno, escuchá, andate a, no sé, a la costanera, y no sabés si en ese momento está rota, está dañada, hay algún cartel, por ejemplo, el otro día me pasó, el cartel de Diamante está todo deteriorado, ¿viste? Entonces vos decís, ¿lo mando para allá? ¿O le digo que vaya al Predelta, que ya es garantía? Le digo, andate a Tierra Chaná, si no sabés, la gente llega por ahí, no sabe si va a encontrar un cuidador, si va a encontrar alguien que los guíe. Digo, y con todos estos atractivos, con Tierra Chaná, con el Predelta, con el río, digo, ¿cómo hacemos para aprovecharlo, para potenciar a Diamante con esto que ya está funcionando, si se quiere?
1: Es bastante complicado de explicar, pero en sí tenemos que segmentar el mercado y en base al segmento empezar a ofrecerlo dependiendo de las características. Por ejemplo, en el caso de... Hay un montón de escuelas que vienen a... Esto es un ejemplo muy aislado.
0: Sí.
1: Hay un montón de escuelas que vienen, por ejemplo, desde Paraná, específicamente al Parque Nacional.
0: Perfecto.
1: Si a esas escuelas les hacemos un recorrido por un lugar más y por Tierra Chaná, ya tenés a esos chicos que van a hablar con sus papás, que no, que Diamante es re lindo, que hay un montón de cosas para hacer, y ya esos papás, lo más probable es que a la larga terminen volviendo.
0: Quieren conocer, claro, ¿sí? Si no conocen. Me pasó el otro día que fuimos a Aldea Brasilera, por ahí uno trata de buscar los lindos ejemplos que hay en la zona. Fui, no sé, una hora, estuvimos allí trabajando, cubriendo, y vi entrar tres colectivos llenos de gente. Digo, ¿cómo se puede captar este público? Que está muy cerca, está acá a 20 kilómetros.
1: Sí, incluso nosotros 30. Somos parte de lo que sería el corredor, la microrregión,
0: del
1: Paraná y sus aldeas. Hubo un tiempo que Diamante no ingresaba dentro de estas características, porque bueno, una de las ordenanzas que tenemos por ahí es bastante restrictiva con respecto a los guías. Y es eso lo que esta semana voy a tratar de evaluar y ver. cómo la podemos reformar para poder empezar a captar ese público.
0: Ok, bien, bien. Bueno, digo, porque es muy importante captar esta gente, porque la gente por ahí ha elegido Diamante en alguna época, en algún momento de su vida, y ha vuelto y no se ha encontrado con lo mismo, la ha visto deteriorada, o que por ahí los servicios no son los mismos. ¿Te has podido reunir con los prestadores de servicio? ¿Es una idea? ¿Cómo trabajarías con ellos?
1: Sí, mi idea es reunirme con ellos. A hoy no he podido reunirme con la mayoría.
0: Hace muy poquito, hace muy poquito.
1: 10 días que arranqué, menos. Pero sí, una de mis ideas principales es hablar con todos los operadores, con todos los prestadores, y en base a eso ver qué necesitan, cómo puedo ayudar. O sea, yo acá, mi idea y mi rol desde este lado es cómo facilitar el camino. ¿Por qué? Porque en algún momento, si todo sale como yo tengo ganas de que salga, van a venir turistas, y cuando vengan los turistas, el turista es el que te plantea la falta, el faltante. Entonces se necesitan más soluciones que problemas.
0: Okay.
1: Y yo vengo a tratar de solucionar, a tratar de que todos podamos trabajar en conjunto, de Bien. Poder ser ese nexo.
0: O sea que vos por ahí decís que las soluciones se van a ir dando con el transcurso del tiempo.
1: Sí.
0: Digamos, o sea, viene una pareja hoy y te dicen, sí, mira, la verdad que no encontramos tal cosa. Bueno, ver cómo podemos solucionar esto, de esa forma.
1: Digamos. Tal cual.
0: Y bueno, y esto también es la idea de charlarlo con emprendedores, con prestadores, con gastronómicos. Me imagino que son por ahí alojamientos, son los que tienen la posta, por decirlo de forma, ¿no?
1: Sí, es que son la primera línea. O sea, la primera línea del turista es eso. Cuando llegan a Diamante, puede ser que lo primero que vayan es a informes, pero por lo general lo primero que hacen es bajarse en un restaurante, es ir al parque, ir al y chocarse con el local. Y el local muchas veces es el que tiene que amar lo que tenemos acá y poder decir, bueno, desde acá, si vas a, como hablábamos por ahí fuera del aire, si acá haces dos cuadras para allá y doblás para la derecha, podés encontrar tal cosa. Y la idea también es eso, es empezar a que nosotros sepamos qué hay, no solo como las personas de primera línea, que son los guías, que son los gastronómicos, sino que todo el diamantino sepa lo que tenemos y que podemos ofrecer.
0: Y aprovecho esto para preguntarte por un tema que para mí es muy importante a la hora de hablar de turismo, que es la cartelería. Vos decías recién, che, dobla acá a la derecha, y en vez de decirle, porque nosotros estamos acostumbrados, ¿sí? ¿Viste? En vez de decirle, agarrá calle Colón, llegá hasta calle 25 de mayo, doblá en 9 de julio, no sé, se me ocurre. La cartelería es un tema que se lo plantearías a la actual gestión, digo, porque la infraestructura es fundamental.
1: Sí, principalmente la cartelería a hoy, la que estoy tratando de rever es la cartelería en Tierra Chaná, y para llegar ahí, si bien la de las calles termina siendo importante a largo plazo, a corto plazo es lo primero que deberíamos rever, porque bueno, como te estaba comentando, a medida que vamos charlando con la gente lo vamos viendo.
0: Okay.
1: El turista también, vos le decís dos cuadras para acá, tres cuadras para allá, y te termina entendiendo.
0: Sí, y hoy con los maps, con el Google, con la tecnología también ayuda, pero bueno,
1: tal
0: este
1: cual.
0: Que es importante.
1: Lo mismo que también se van a imprimir, ahora en breve vamos a tener impresos los mapas de la ciudad para que desde informes puedan ir y buscar su mapa y guiarse con eso.
0: ¿Funciona informes en Diamante? ¿Dónde
1: sí,
0: está instalado?
1: Tenemos informes en la terminal, en frente a la Plaza San Martín, en donde era la Casa del Ejército.
0: Okay.
1: También tenemos informes en el balneario y en Tierra Chaná.
0: Ah, bien, hay cuatro puestos de informes hoy en... ¿Y ellos funcionan todo el fin de semana, 24 horas, cómo es, todos los días? ¿Cómo es, cómo funcionan?
1: Todo el fin de semana.
0: Seguro.
1: Y tiene que estar abierto de 8 de la mañana hoy a 6 de la tarde.
0: Bien, perfecto. Estamos aquí en el piso de la radio, nos ha venido a visitar, vamos a dar un matecito, aprovechamos el momento para darle un matecito a Candela Mujica, que es la directora de turismo, la nueva directora de turismo de la Municipalidad de Diamante. Y estamos hablando de distintos temas, del diagnóstico con el que se ha encontrado, de los objetivos que tiene para asumir esta dirección, que es un tema muy delicado hoy en la gestión, porque vos lo hablabas recién, Candela, y decías que tenemos que, el diamantino tiene que hacerse propio del lugar y ser como un guía de turismo, si se quiere, pero bueno, también esto vale aclarar, hay muchas partes de esta gestión y gestiones se han encargado de que el del diamantino por ahí tenga miedo, como yo te decía recién, de recomendar algún lugar porque no sabe cómo se encuentra y porque no se ha dado prioridad al turismo. Y recién hablabas de cartelería, hablábamos de esto, y hay dos lugares muy importantes que tiene la ciudad de Diamante para mí, que uno es el Mirador Hernán Pujato, donde está este cartel enorme que hicieron de Diamante, que me encanta, pero que lo vemos muy deteriorado hoy. Y es la foto que se lleva la gente. Y después, en Ruta 11 y 131, hay un cartel muy grande que lo intervino Mario Lange hace un par de años, y que también se lo ve un poco deteriorado. ¿Se puede trabajar en esto? Porque, digo, son dos fotos que la gente se lleva, ¿no?
1: Sí, lo podemos trabajar. O sea, como te comentaba, hace 10 días que arranqué. Entonces estamos
0: ¿Pero has visto
1: de a
0: esta problemática,
1: poquito,
0: digo?
1: Vamos de a poquito viendo y de a poquito para ir solucionando. También hay que tener en cuenta que, bueno, son dos carteles que están en la intemperie y por lo general el paso del tiempo los va desgastando. Obviamente que los vamos a estar reviviendo
0: bien.
1: Para la foto.
0: Hay prioridad ahí que está, sí, está sí. Buenísimo, porque la gente viene el sábado y se lleva esa foto. Viene hoy y se lleva esa foto. O sea, es hoy, eso está pasando hoy. ¿Y cómo vamos a hacer para retener o para atraer al turista fines de semana, algún fin de semana largo? Hay algunas propuestas ahí un poco más chicas, de eventos, de no sé, de algún tipo de ese aporte.
1: Me traje el machetito, sí, no sí, te voy a mentir, porque me encanta, tuve. Hay varias propuestas. Por ejemplo, en julio, el 4 de julio, viene Antonio Tarragorros.
0: Ah, mirá qué lindo.
1: Que es un acordeonista.
0: Sí, sí, sí, obvio.
1: Después tenemos.
0: Gran acordeonista. Ah, viene a Diamante.
1: Viene a Diamante, hace un show en Diamante por Cultura.
0: Mirá qué bueno, no sabíamos eso, nos enteramos con vos. Sí, bueno, sí. Buenísimo.
1: Después tenemos.
0: El 4 de julio decías, ¿no?
1: Sí.
0: Ok, agendado.
1: El 12, les doy las primicias.
0: No, me encanta.
1: Y después, yo aprovecho y les doy las primicias.
0: Y después se viene un fin de largo después de ese.
1: Sí, después el 12 de julio, ya obviamente los fines largos y demás los vamos a estar desarrollando, porque bueno, como te comentaba, empezó hace 10 días, entonces hay muchas cosas que queremos retocar y ir viendo. Pero bueno, también el 12 de julio tenemos la muestra de talleres culturales.
0: Okay.
1: En la Plaza 9 de Julio. En julio también, que no tengo fecha, se va a estar haciendo el encuentro del DALE, el Diamante Arte Local Emergente.
0: Bien.
1: Y después ya tenemos, bueno, en agosto también va a estar el DALE. Va a estar una edición de la edición de teatro.
0: A eso también le querés agregar algunas otras cositas, irme echando distintas actividades.
1: Digamos. Sí, a esto se va a ir haciendo algunas otras actividades. También tengan en cuenta que, por ejemplo, el encuentro de teatro es el 15 y el 16. Y no hay cosa que más nos represente que el encuentro de teatro, que se hace todos los años. Así que a eso le vamos a poner hincapié.
0: Al tener el río tan cerca, o sea, es un brazo hermoso que tenemos aquí del río Paraná, ¿cómo lo podemos aprovechar? ¿Tenés algún proyecto sobre el río? ¿Has pensado?
1: Todavía, como te comentaba, empecé hace una semana, entonces hay muchos proyectos que quedan por desarrollar.
0: Pero digo, por ahí vos me decías, cuando hablábamos hace un tiempo que hablábamos y decías que vos estabas mirabas de afuera por ahí de Diamante, cuando estabas en Paraná, y decías, che, qué potencial que tenemos en la ciudad.

0: todo esto
1: sí.
0: De a poco. Sí tengo muchas ganas de... mi tesis fue sobre necroturismo en el cementerio de Diamante. Lo que hace es rescatar por ahí la arquitectura del cementerio, de panteones, historias de vida, arte.
1: Mira qué interesante.
0: Poder darle como ese enfoque en una visita guiada, lo mismo que me gustaría que poder armar guiados en el casco histórico. Si bien, bueno, tenemos una guía excelente como lo es Patricia Taborda hoy en día, estaría bueno empezar a que el diamantino también conozca eso, teniendo una idea como proyecto de Turista en tu Ciudad.
1: Que es la directora de la Asociación de Turismo Diamante, que es un ente privado también, que está, bueno, de prestadores privados, digo. También es interesante reunirte con ellos, por ahí, qué piensan, sí, cómo están trabajando. De los eventos que tenemos en Diamante, festival... tuvimos el motoencuentro rally muchos años, el rally, el encuentro de teatro. Digo, ¿qué pensás al respecto? Y puntualmente del motoencuentro, te pregunto, ¿debería volver para vos el motoencuentro a la ciudad?
0: Hemos estado hablando bastante sobre el motoencuentro. Ya tuvimos un par de reuniones con algunos privados que les interesaba hacer y poder armarlo y que lo hagamos de manera conjunta, pero bueno, lo estamos charlando todavía.
1: Ok. Pero para vos, en lo personal, decís que es un evento que le trajo a Diamante, que le dio vida, que hoy habría que reflotarlo, ¿no? ¿Cómo lo estás analizando?
0: En lo personal, siento que es un evento muy positivo para la localidad, pero también tiene su parte compleja, que es la seguridad. Que es algo que lo tenemos, que bueno, como funcionaria lo tengo que tener cuenta. Siempre y cuando se pueda mantener a la sociedad segura, para mí es una de las mejores ideas poder empezar con el motoencuentro, pero siempre que sea con la seguridad que corresponde, y que lamentablemente hace varios años que venía pasando que no se podía... que había descontrol en la ciudad.
1: Bien.
0: No por una cuestión, digamos, de parte de las fuerzas de seguridad, que todo lo contrario, pusieron todo lo mejor de sí, sino que es el propio descontrol de la cantidad de gente que viene.
1: Total.
0: Es algo que termina pasando, todos los motoencuentros, incluso lo hablábamos con este privado, de que siempre hay un margen que uno no puede controlar, que se le va de las manos. Pero bueno, siempre que ese margen que se nos va de las manos esté dentro de unos parámetros.
1: Candela Mujica con nosotros, directora de turismo, la nueva directora de turismo que tiene Diamante hace muy poquitos días, como lo ha dicho en la entrevista. Dice, te leo algunos mensajitos. Dice, hola, muy interesante la entrevista. Mandarle saludos a Candela, felicitaciones. Decirle que también, bueno, esto es un poco en general, pero que hay que educar al diamantino para que no tire a la calle papeles, bolsas, no rompa indicadores en las esquinas, como hace a veces de girarlos en dirección contraria. Saludos para ustedes, felicitaciones a Candela nuevamente. Mis más sinceras felicitaciones a Cande y que su gestión sea con el mayor de los éxitos. Los diamantinos tenemos que ver reflotar la ciudad, dice. Hola Candela, te recomiendo que si pueden hacer un paseo costero, sacar los carros para ese sector. Los entiendo que serán los Carribar, tal vez. Bueno, interesante llevarlos al sector del río. Dice, hola chicos, excelente la atención del chico que está los fines de semana en el balneario. No recuerdo el nombre, hacerle llegar mis felicitaciones. Estamos yendo a jugar al fútbol, mucha gente, familias enteras disfrutando de las instalaciones. Bueno, algunos mensajes que llegan, de la gente que te va dando la bienvenida también de una forma, ¿no? Al ser una directora joven, ¿26 años? ¿Qué mirada crees que le podés traer, que le podés aportar a la ciudad? ¿Y qué mensaje también le dejarías al que espera un resultado positivo de tu gestión, al que quiera acompañarte, al que quiera apoyarte?
0: Qué preguntas complicadas. Creo que cada uno a lo personal suma de alguna manera, de cualquier forma. Yo creo que por ahí lo que por ahí diferencia las cuestiones etarias es por ahí la cercanía con la que puedo trabajar con algunas personas. O sea, antes la perspectiva por ahí era difícil llegar a unos u a otros, y hoy en día la idea es armar un equipo en donde todos tengan

0: Somos voz, voto, hasta que el diamantino tenga una voz y un voto. Y bueno, con esta perspectiva, cuestión más generacional, supongo yo.
1: Bien, bien.
0: Y con respecto a... ¿Cómo era la segunda pregunta?
1: No, digo, ¿qué mensaje le dejarías a la gente que espera que tu gestión le vaya bien? Digo, porque si te va bien a vos, nos va bien a los diamantinos, digamos. ¿O qué le decía a la gente que te está escuchando, a quien te apoya, a los mensajes estos?
0: Principalmente que muchísimas gracias por el apoyo y que estoy completamente abierta a todas las ideas, como hablábamos anteriormente. Que el que tenga mi número me puede mandar un mensajito, todas las opciones que se les ocurran. Como les comentaba, el turismo es de gente y para la gente. Entonces... tener por ahí esa apertura puede generar cosas muy lindas.
1: Bien, bien. Candela, el sábado te encontramos en la apertura de un privado, en una fábrica de cerveza, que imagino que va a traer también un poco de turismo a la ciudad. Felicitar nuevamente a la gente de Prodigia, porque bueno, en algún momento se habló de una ruta cervecera en el departamento, en la ciudad, en la zona, bueno, más allá de eso. Te veo involucrada por ahí en la sociedad, en los prestadores. Y también con esto, ¿cuál va a ser tu próximo evento? ¿Qué es lo próximo que tenés en mente? ¿Qué es lo que se viene para vacaciones de julio? ¿Cómo se están preparando?
0: Como te comentaba, me agarrás muy al décimo
1: muy nuevo,
0: día.
1: Todo muy nuevo.
0: No, es que justito en el décimo día, ni siquiera décimo, yo empecé, imagínate, el 10 de este mes, okay. Estamos a 23, ya hace 13 días exactamente, y pusimos foco por ahí en la promoción turística.
1: Fue el viernes en Buenos Aires, claro.
0: Y en conseguir por ahí los operadores. Obviamente que siempre voy a estar del lado del productor, de Diamantino, sobre todo, bueno, estoy muy contenta, yo fui con toda la secundaria con Silvio.
1: Con Silvio, le mandamos un abrazo a Silvio.
0: Y me pone como muy orgullosa que haya podido abrir Prodigia, es una locura. Es como encontrarme, yo me fui cuando me fui a estudiar y volví, o sea, volver a vivir claro. El Diamante, viví en el 2020, 2021 y ahora.
1: Y ahora, claro.
0: Entonces es como volver y ver a toda la gente que vi a lo largo de toda mi vida y ver cómo avanzan o cómo crecen o cómo cada uno piensa es muy, muy lindo también, es parte de todo.
1: Qué bueno, qué bueno, qué bueno. Bueno, gracias por venir, por charlar con nosotros, por comentarnos sobre todas estas ideas. Por ahí entiendo que bueno, que hace muy poquito que estás en la gestión, pero uno también tenés que entender la ansiedad que tiene la gente por ver movilizar el turismo en la ciudad, que no podemos dejar de saber que fue un eje de campaña del actual intendente. Hoy te sumás a este equipo, digo, ojalá que sea con la apertura que estabas hablando recién, porque hay mucha gente que tiene ideas, que tiene ganas y que por ahí se le ha cerrado la puerta. Espero que vos puedas abrirlas y que podamos seguir conversando de todo esto, ¿eh?
0: Sí, muchísimas gracias a ustedes por el espacio y sepan que la apertura está.
1: Gracias por venir.
0: Muchas gracias a ustedes.
1: Con nosotros Candela Mujica, aquí en el piso de Diamante FM. Ella es la nueva directora de turismo que tiene la ciudad. Vamos a ir a una pequeña pausa. Encontramos el flash informativo y el horóscopo a continuación, aquí en la 95.7.
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8: Nacionales. Diputados, La Libertad Avanza habilita debate en comisión por la interpelación a Manuel Adorni. El bloque de La Libertad Avanza convocó a la Comisión de Asuntos Institucionales para debatir los proyectos de interpelación contra el jefe de gabinete Manuel Adorni. La estrategia del oficialismo, liderado por Martín Menem, busca desactivar la sesión especial que la oposición había programado para este martes y evitar que alcance quórum. El debate en comisión comenzará el martes 30, lo que otorga más tiempo al oficialismo y sus aliados para negociar. En paralelo, se convocó a sesionar este miércoles con un temario que incluye tratados internacionales, acuerdos con holdouts y el proyecto del Super Rigi para grandes inversiones.
7: Provinciales.
8: Adelantaron al 26 de junio el feriado por el Día del Trabajador Estatal. El gobierno de Entre Ríos dispuso que el Día del Trabajador Estatal se celebre este año el viernes 26 de junio. La medida fue establecida mediante el decreto número 1793-2026, firmado por el gobernador Rogelio Frigerio y el ministro de Gobierno y Trabajo, Manuel Troncoso. El feriado abarcará a todo el personal de administración pública provincial, excepto quienes deban cumplir guardias en servicios esenciales, a quienes se les otorgará luego un franco compensatorio.
7: Locales.
8: Robaron herramientas y otros elementos de obras sanitarias de Diamante. En la mañana de este lunes, empleados de obras sanitarias de Diamante detectaron el robo de herramientas de mano, una garrafa y alargues de unos 30 metros en el establecimiento de calles Arnoldo Janssen y Sarmiento. El candado de ingreso había sido forzado. La División de Investigaciones de la Jefatura Departamental inició tareas para esclarecer el hecho y revisa cámaras de seguridad de la zona. El comisario Marcelo Ribaciao advirtió que los elementos podrían ser ofrecidos a la venta y pidió a la comunidad no adquirirlos por ser de procedencia ilícita.
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Tenemos el horóscopo listo a esta hora para este 23 de junio. Y atención porque ha comenzado un nuevo signo, ¿sí? Le estamos dando la bienvenida al signo de Cáncer. Bienvenido Cáncer y felicidades en su temporada. Y les cuento que hoy, en estos momentos, la posición de los astros no podría ser más favorable para ustedes. Sin embargo, eso no los libra de que hoy tengan que enfrentarse a algún momento como de incertidumbre o incluso de bajón. Aunque ustedes logren algún éxito, es como que tienden a darle muy poca importancia. Pero todo va a ir bien para los cancerianos, así que tranquilos. Seguimos con Leo. Una influencia un poco adversa de Marte apenas te va a perjudicar en lo material, pero sí podría alterar un poco tu carácter, haciendo que muestres tu lado más eufórico, ¿viste? De ese carácter fuerte. Podrías por ahí tener como reacciones ante pequeños problemas, casi sin importancia, o pasar el día dando órdenes a aquellas personas que te rodean. Para el signo de Leo. Vamos ahora con Virgo. La buena disposición de los astros hace que hoy tengas un día especialmente favorable en el trabajo y los asuntos mundanos, pero también sucederá lo mismo en tu vida íntima. A diferencia de otros momentos, todo te va a ir saliendo bien con una relativa facilidad y también hoy te encontrarás más alegre u optimista de lo habitual para Virgo.

Seguimos ahora con Libra. Bueno, gracias a múltiples influencias astrales armónicas, hoy te espera un día muy armónico y constructivo, especialmente en todo lo relacionado con el trabajo y la vida social. Sin embargo, Libra, existe riesgo de que el amor o la amistad te lleves ahí un pequeño desengaño. Pero finalmente el día va a tener un balance muy positivo para vos, Libra. Continuamos con Escorpio. Las circunstancias van a hacer que hoy potencies un poco tu lado más profundo, introvertido, y es que ya sea por tu propia voluntad o por impulso del destino, vas a tener un día ideal para todo tipo de actividades discretas o incluso secretas, Escorpio. Te va a ir muy bien en los trabajos de investigación y en la resolución de misterios. Vamos ahora con Sagitario. Las excelentes configuraciones planetarias indican que hoy te espera un excelente día lleno de posibilidades y de creatividad, tanto en el trabajo y otros asuntos mundanos, como en otros temas por ahí de tu vida íntima o de la familia. Tendrás encuentros llenos de alegría que no esperabas y mucha suerte para los trabajos de tipo creativo, Sagitario.

Vamos ahora con Capricornio. Te espera un día lleno de actividad y también muy bueno si tenés que hacer algún viaje o recibir a alguien que viene desde lejos. Todo esto relacionado, Capri, con tu trabajo o los negocios. Un día muy bueno e inspirado para todo tipo de relaciones y de contactos, o si tienes un trabajo de cara al público, actividades muy fructíferas para ustedes. Continuamos con Acuario. Hoy tendrás un día muy bueno para trabajos u otras actividades en grupo o en colaboración con otros, además, donde, bueno, tendrás a dar lo mejor de vos mismo. También va a ser un día bueno para los asuntos, para las iniciativas que se relacionan con el dinero. Y, bueno, te cuento que hay actividades que están con mucha suerte, porque la suerte está de tu lado, Acuario, combinada con mucha actividad y mucho esfuerzo, por supuesto. Seguimos con Piscis. Cada vez vas a sentir más la necesidad de luchar por tus sueños e ilusiones, tanto los mundanos de trabajo como los de tipo personal. Este va a ser un día que, viste, de esos donde recuperás los sentimientos de esperanza y fe en el futuro, que en el pasado habías perdido en una gran medida. Aunque el esfuerzo sea igual, ahora lucharás con más pasión

0: Y tenemos los últimos signos que repasamos, Aries. Este día es especialmente favorable o inspirado para asuntos de carácter financiero y material en general, ya sea por tu inteligencia natural o por alguna secreta ayuda del destino. Mostrarás una habilidad mayor de lo habitual para los negocios o los trabajos comerciales. Pronto te va a llegar un dinero que estaba ahí atrasado, Aries. Seguimos con Tauro. Un excelente tránsito de tu planeta regente Venus te va a traer un día singularmente favorable, tanto para asuntos de tipo personal como para el trabajo y las cosas más mundanas. También va a ser un día ideal para solucionar alguna crisis o poner fin a tensiones por métodos diplomáticos. Afortunado si tienes que viajar, Tauro. Y el último signo para cerrar, Géminis. Tu planeta regente Mercurio se encuentra en una posición favorable y te va a potenciar considerablemente tu habilidad, tu astucia, sobre todo para los asuntos económicos y de carácter mundano. También te va a traer suerte en las relaciones sociales. Te podrás beneficiar de los sacrificios que otros realizaron antes, Géminis. Con ustedes, cerrando el horóscopo del día.
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0: Final del programa del día de hoy. Un abrazo enorme a todos los amigos que se han sumado. Gracias a cada uno de los que acompaña la radio. Nosotros llegamos al final entonces. Será hasta mañana, Steffi. ¿Con qué temperatura nos vamos?
1: Nos vamos con 5 grados en este momento, 3 la sensación térmica y 15 la máxima que se espera para este martes. Cielo soleado y bueno, buen tiempo parece que vamos a tener en esta jornada, que es muy fría, pero bueno, el solcito, viste, nos hace compañía, así que eso es muy importante para lo que va a ser el día de hoy. Y bueno, agradeciendo a todos los que se suman, a todos los que son parte del programa y están del otro lado siempre.
0: Bueno, les cuento rápido los partidos del Mundial que hay hoy. Portugal, Uzbekistán a las 2 de la tarde, a las 5 Inglaterra, Ghana, a las 8 Panamá, Croacia y a las 11 Colombia, Congo. Nos vamos, quédense con Santi Cáceres y hasta que esto suceda. Dale, hasta mañana a las 7, Steffi.
1: Nos encontramos mañana a las 7, que tengan un excelente martes y abrazo para todo el equipo.
0: Gracias Nahue, que nos acompaña en la parte técnica. Mi nombre es Gino Segura Oliva, Steffi Stills, y quédense con Santi Cáceres. Chau, chau.

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0: Muy bien, comenzamos. Ya estoy acá. Cambiaron todas las cosas del lugar. Estoy acomodando las cámaras para que sale allá. A ver. Bueno, ahí sale el árbol. Ya fue. Recortadito el árbol como para que salga algo de afuera. ¿Cómo andan, chicos? ¿Cómo están? Comenzamos el Hasta Que Esto Suceda del día de hoy, miércoles. Dejame pensar. No, ¿qué miércoles? O sea, pará un poco, pará. Martes. Martes 23 de junio. No está grabado esto, está saliendo al aire. Yo me suelo equivocar, así que con los días voy medio perdido, a veces de más, a veces de menos. Martes 23 de junio, son las 10 de la mañana con 17 minutos. Y es el momento de compartir este espacio radial que se hace con mucho cariño y con mucho amor. Pasá, Gino, pasá tranca nomás, no pasa nada, pasá. Ni te vas a ver. Pará que te desactivo, pará. Vos dale, vos pasá tranqui. Ahí está, muy bien. A ver, sentate, yo te digo si te ves. Ni te ves, el brazo nomás. Mirá, mirate en el tele. Ni te ves. Ya vamos a acomodar igual. Sí, queda cringe. Vamos a desactivarlo después. Pero dejame que empiece esta parte y después lo cambiamos, ¿dale? No me mires con esa carita. Información, entrevistas, consigna, buena música. Te voy a acompañar hasta la una de la tarde a través de Diamante FM 95.7. Mi nombre es Santi Cáceres y cada mañana es un gusto poder compartir tres horitas, o casi tres, ¿viste? Porque si empiezo tres y cuarto, un diez y cuarto, me voy a la 1:05, 2:50 junto a ustedes. Voy a decir, ¿tres horas vos solo? Sí, se pasa. Se pasa, vos tranqui nomás. Pasa volando esto. Así que, si estás en el trabajo, si estás en tu casa, si vas manejando, pasa. Esto se llama Hasta Que Esto Suceda. Es un magazine informativo. Sale por Diamante FM 95.7. Además, por www.diamantefm.com.ar. Además, por el canal de YouTube, sí, a vos te digo. Y Diamante FM, claro, es allí. Y además, por la aplicación, que es cuando yo escucho en la radio. Hoy, por ejemplo, escuché un ratito de la nota que le hicieron a la nueva directora de turismo. ¿Por dónde? Por la aplicación Diamante FM 95.7. 3435-1376-18. Esa es la línea de WhatsApp de aquí de la radio. Y hay un mensaje, pero no es para mí. 3435-1376-18. Gracias a la gente que se comunica a mi WhatsApp. Pero ahora es momento de presentar, como todos los días, la consigna con los amigos patrocinadores de la misma. Te invito a que te quedes, que empezamos.
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Bueno, hoy he decidido empezar con Juanes esta parte del programa. Yo vamos a ir con la consigna, pero primero quiero saludar a los amigos que presentan la consigna. Y es por ti. 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Despensa a los hermanos. ¿Qué tal, Clarisa? ¿Cómo estás? Primero quiero saludar a Clarisa, que yo había comprado un locro para el grupo de Haciendo Patria, que lo publicamos ahí, que era para solventar un viaje. Entonces, como para colaborar, compré una porción de locro. Y Clarisa le digo, bueno, pero tenelo vos, yo lo busco el lunes. Paso cuando salga la radio, paso y como antes del partido, este locro. Y bueno, quedamos todos re bien, pero claro, Clarisa lo llevó con la mejor de las ondas y todo, y lo dejó bien congelado, una piedra era. Entonces yo lo busco, pero en esto no se va a descongelar, Clarisa. Si yo, y dice, no, Cale, bueno, no, la probé, qué mierda, estuve. Lo dejé conmigo como a las 5 de la tarde, pero había que descalentarlo despacito, viste, despacito, ahí, un ollito, poner despacito y se descongela. Pero no, dejé que se congelara un poco después le entré. Muy rico, gracias, Clarisa. Despensa a los hermanos, Independencia entre Presidente Perón y Estrada. ¿Qué tiene que ver eso con la pul? No, que pasé por ahí, que tenés muy buena onda, como siempre.

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Hoy he elegido Juanes para comenzar la parte musical, por eso están saliendo algunos temas de Juanes. Este es Juanes junto a Juan Gabriel. Lo que se sabe no se pregunta.

0: 3435-1376-18. Bueno, ¿cómo va su mañana? Me gustaría que me cuenten, si quieren. Está la línea de WhatsApp abierta para que te puedas comunicar. 3435-1376-18. Quiero saber si estás ahí, si estás con energía, si estás con pila. ¿Cómo comenzaste la semana?
1: Por quien más quieras tú.
0: Vamos, me contestó Silvina. Silvina, me mandaste la imagen, pero no me contestaste nada de lo que te pregunté, Silvina. Silvina. 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

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También, ya que estás en las redes sociales, sigue el Instagram del programa y la página, que es Hasta Que Esto Suceda.

importante la consigna ayer, ganó, increíble lo que está haciendo Messi. Qué, qué, qué, qué tipo, ¿no? Y... bueno, la consigna tiene que ver un poco con esto. Pará. Pará que le voy a pedir a mi amiga de la IA que me arme algo con esto que te quiero hablar.

Bueno, ayer saliendo de acá del programa, me quedé un poquito más, hicimos la redacción, me quedé un poquito en la radio también porque movieron algunas cosas. Por eso no estoy saliendo en el canal de YouTube ahora, porque si llego a enfocar la cámara va a salir todas las visitas y todo, así que está saliendo simplemente Diamante FM, porque hemos cambiado la disposición y ha quedado más lindo la parte del estudio. Y mejor aprovechado los espacios. Bueno, así que hicimos todo eso rapidito y acá me fui a buscar el locro que estaba congelado, así que no comí locro, pero lo comí a la tarde, a las 6. Así que después llego a mi casa y me dispongo a ver el partido. Ver a la selección argentina, si bien el otro día enfrentamos a una

0: Argelia, que es africana, que es mucho fútbol físico, en unos, calculo yo, en unos dos o tres mundiales más, seguramente, dos mundiales más, van a perfeccionarse muchísimo. Los físicos lo tienen, corren como loco. No es el continente que mejor fútbol ofrezca todavía. En África, bueno, después tenemos el fútbol árabe y toda la cosa. Pero está el fútbol asiático, que qué sé yo, también siempre vemos Europa y América, viste, pero los otros también compiten. Pero bueno, vamos con los africanos, jugamos primero con los africanos, con Argelia. Después nosotros jugamos Argelia, africano, mirá que me falta que me mande una. Africanos, Austria, que es europea, y ahora nos toca con. ¿Con quién nos toca ahora?
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0: Tengo que chequear con quién nos toca ahora. Pero Jordania, ahí va. Entonces medio que decían que el grupo era medio fácil, pero no empezó fácil el grupo, ¿vieron? No era una cosa sencilla. Jugamos con la selección africana, muy físico todo, eso es lo que quería decir, pero nos costó. Después sí, bueno, ganamos con autoridad, 3 goles de Messi y demás. Ayer jugamos con Austria, que es del fútbol europeo, ¿viste? Están los jugadores que juegan en Austria, está viendo yo, y todos juegan en algún club medianamente importante, clasifican a la Champions. No es una mala medida, tampoco es una potencia, pero está bien, y nos costó. Y Messi ganó, ganó obviamente la selección, pero Messi jugó un partidazo nuevamente, y en el último minuto hizo el segundo gol tirándose, una cosa que voy a decir, mañana cumple 39 años Messi, y se lo sigue viendo con las mismas ganas que tenía a los 18, y con mucho más ímpetu que jugadores que están atravesando los 20. Y entonces te emociona. No hay palabras, ¿no? Para al que le gusta el fútbol o la competencia o sana, ¿no? Y este tipo de eventos deportivos, que es un negocio, toda la cosa ya lo sé. Pero fuera de eso, yo creo que los jugadores en los mundiales no los juegan por plata. Los mundiales los juegan por el amor a la camiseta. Los mundiales, pues sí, las otras competencias sí. Creo yo, no sé, capaz que déjenme por lo menos soñar con eso. Pero para mí los mundiales no los juegan por la plata. Ganamos. Pero ¿a qué va la consigna de hoy? Estaba viendo hoy más temprano, leyendo algunos portales como para estar a ver qué es lo que había pasado, qué sé yo. Y veo que un portal de la capital provincial había hecho un informe sobre ver los partidos con delay. ¿Viste? Bueno, ¿qué es lo que pasó a mí? Yo estaba mirando el partido ayer. Y estaba mi vecino hablando, no sé si están escuchando a mi vecino, a veces escuchaban. Y bueno, me siento, miraba yo todo re bien. Y estaba medio complicado, ¿viste? Daba con tendencia de balón, qué sé yo, por ahí la tenía un poco ellos, dame la mito, mala voz, estábamos así. Y ¿qué escucho? Que gritan gol al lado. Pero yo estaba sacando un lateral y del campo propio. Yo no puedes, pero ¿cómo que gol? ¿Qué, no, ¿cómo puede ser que no esté mirando la partida de la selección? Pensaban mis vecinos. Entonces, no puede ser. Y encima estaba, parece que no iba a atacar a Austria. Y pim pam pum. Y después vino el gol con el minuto. Yo dije, no.
1: Por eso yo
0: estoy atrasadísimo. Pero los jugadores ya terminaron el partido. Yo estaba viendo cómo estaban entrando a hacer el calentamiento. No es una cosa tremenda. Yo dije, miércoles, bueno, así que cambio de canal. Digo, voy a ver en otro. Y actualizo y cambio de canal, qué sé yo. Bueno, ya con otros relatores. Bueno, sí, se veía un poquito mejor, más en HD. Dije, listo, le dejo acá, pa. Mirando el partido, todo bien. Y bueno, ya estaba terminando. Y escucho, ¡gol! Y yo digo, dijeron gol de vuelta, no puede ser. Porque estaban atacando medio de ellos y estaba ahí. 2 minutos y medio era el delay que tenía. Ya estaba recontra, o sea, yo gritaba, ¿viste? Gol. Claro, nada que ver, era una. Estábamos todos medio descoordinados en el barrio, ¿no? Algunos gritaban gol, otros no, error penal, qué sé yo. Y yo no puede ser, tan atrasado estoy. Si en uno estaba 1 minuto, en este estaba 2 minutos y medio. y hace gol después Messi, después que pasó, fueron al cooling break. No, después llegó el final, 90 minutos, gol. Y dije, pero no, te más atrasado que la mierda. Pero no importa, la emoción es la misma, estaba ahí. Pero viste que si te gritan gol al lado, sí. Y la verdad que está medio complicado porque ya se te va un poquito la emoción. Pero bueno, pasa. Cosas del deporte. Y cosas de la televisación. Bueno, así que estábamos así. De eso estoy un poquito la consigna de hoy.

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1: 10 de la mañana con 50 minutos. Bueno, he elegido entonces ya la consigna el día de hoy. A ver qué es lo que me armó la IA. ¿Qué es el delay del Mundial? Esto que me pasó a mí. Un minuto en el primer gol y 2 minutos y medio en el segundo. No, es una emoción tremenda. Yo estaba ahí lo más bien y me estaban gritando el gol. Y yo, no puede ser que sea gol. Se estamos sacando un lateral acá atrás. Que como, escuchame una cosa. ¿Les pasó estar mirando un partido y ver que la jugada todavía está en la mitad de la cancha o sacando lateral antes, incluso en campo propio? Y que al lado gritan gol y uno se queda mirando las pantallas y piensa, ¿pero cómo puede ser? ¿Están viendo el futuro esta gente o qué es lo que está pasando? Yo estoy viendo el partido un poco atrasado. Bueno, esto no es que los vecinos están en el futuro, sino que estás con el famoso delay. Delay se escribe. Palabra inglesa que significa demora o retraso. Técnicamente se lo conoce como latencia y es el tiempo que pasa entre lo que ocurre en el presente, en la realidad, en el estadio y el momento en que aparece en nuestro televisor, computadora o celular. ¿Por qué pasa esto? Bueno, porque la imagen no viaja directamente desde la cancha hasta nuestra casa. Primero las cámaras captan la jugada, después la señal se procesa, se confirme, se codifica, se envía por satélite, por fibra óptica o si no por internet y finalmente llega al aparato que reconstruye la imagen. Todo esto tiene que pasar. Cada uno de esos pasos agrega una pequeña demora. En el streaming además la plataforma almacena algunos segundos de video en una especie de colchón llamado buffer para evitar que la imagen se corte cuando internet tiene alguna variación. Dicho de manera sencilla, cuantas más escalas hace la pelota televisiva antes de llegar a casa, más tarde vemos el gol. ¿Cuánto delay tiene cada sistema? Bueno, no existe una medición única que sirva para todos los partidos y hogares, porque depende del canal, de la empresa, de la conexión y el dispositivo propio. Sin embargo, relevamientos difundidos durante el Mundial 2026 indican aproximadamente que, estamos hablando en Argentina, televisación digital abierta entre 2,5 y 8 segundos de diferencia. Todo esto que te dije, 8 segundos máximo, escuchá. Esto es lo que tiene que hacer la imagen. Captar la jugada, o sea, se capta la jugada en cámara. Se procesa la señal, se comprime, se codifica, se envía por satélite, por fibra óptica o internet y finalmente nuestro aparato la reconstruye. Todo eso pasa o debería pasar entre 2,5 y 8 segundos. En el cable digital puede ser alrededor de 4 o 5 segundos. En la televisión satelital entre 7 y 10 segundos. IPTV, como algunos servicios de televisión por internet, entre 8 y 15 segundos. Y el streaming por aplicaciones o Smart entre 10 y 35 segundos. En algunos servicios gratuitos de televisión, o sea, resumiéndote, lo que menos va a tardar 2,5 del presente y hasta que llega a tu dispositivo. Rapidísimo igual, 2,5 y lo que más puede llegar a tardar según esto es 35 segundos, menos en mi casa que eran 1 minuto y medio, 2 minutos. En algunos servicios gratuitos de televisión por internet, el retraso puede acercarse incluso a los 60 segundos. Ahí me estoy pareciendo más, ¿eh? O sea que, en el peor de los casos, el vecino puede estar festejando el gol, abrazado al perro, mandando un mensaje al grupo de WhatsApp y sentarse, ir al baño, sentarse, vuelan nuevamente, mientras nosotros todavía estamos viendo cómo están sacando el lateral. El ranking para enterarse primero es así. También lo ha armado la IA, le he pedido que me arme. Bueno, a ver qué es lo que conviene, si vos querés estar ahí en el momento. Yo igual prefiero verlo. Yo ya me crié con la televisión. Vi descender a equipos importantes por HD. Ya me gusta la televisión. Pero, por ejemplo, mi abuelo Faustino prefería escuchar por radio siempre. Y por radio, creo que él decía que era lo que más. Vamos a verificar. El orden entonces para enterarse primero lo que está pasando es: primero lo que te va a hacer más fiel, incluso que tu... No, tanto no. Es la radio. Después es la televisión abierta. O sea, los canales de aire. Después es el cable o el satélite. Y finalmente el streaming, o sea, por internet. Si lo ves por internet, puedes hasta incluso entonces un minuto de demora en el mejor de los casos. Un informe publicado durante este Mundial 2026 ubicó a la radio con aproximadamente 3 segundos de retraso en promedio para todas. La televisión abierta, 6 segundos. Y el streaming, 25 segundos. La cifra puede variar según cada transmisión, claro, pero la radio continúa siendo una de las alternativas más cercanas al tiempo real. Esto genera una situación bastante particular. Uno puede escuchar el relato en radio antes de ver la jugada en la televisión. Por eso, intentar mirar el partido por streaming acompañado por una radio encendida suele ser una experiencia complicada. Porque va a ir con delay, ¿viste? ¿Y por qué el streaming se demora más? Te preguntarás vos. Yo tengo internet, estoy pagando el Starlink, estoy pagando yo. El Starlink no puede ser que tanto va a tardar, che, para llegar acá. Bueno, escuchá. Porque internet no manda toda la transmisión como una señal continua. El video se divide en pequeños paquetes de datos que deben viajar, ordenarse y reproducirse correctamente. Además, la plataforma adapta la calidad de la imagen. Si detecta que la conexión está inestable, puede bajar la resolución o almacenar más segundos antes de reproducir. También pueden influir, escúchate esta, la velocidad y estabilidad de internet, la cantidad de personas conectadas a la misma red, el modelo de televisor o celular, la aplicación utilizada, la calidad seleccionada como HD, 4K o 720, la distancia con los servidores, tener el partido pausado accidentalmente algunos segundos, también te perjudica. Alguien fue al baño, tocó pausa, volvió a poner el play y está mirando el partido con 2 minutos de atraso. Bueno, puede pasar, eso ya es error tuyo. Ahora vamos con datos argentinos últimos. Con lo que pasó haciendo un resumen, que también me dice, a ver, de cómo es el delay en la Argentina en el 2025. Tómame todo el año. Argentina cerró el 2025 con aproximadamente 12,99 millones de accesos a internet. Equivalente a... Bueno, esto no es... Equivalente a 100 hogares. Equivalente a 80 conexiones cada 100 hogares. O sea, 8 de 10 lo ven por internet. Según datos publicados por ENACOM en abril 2026... El 2025, entonces, dijo que de cada 10 hogares, más de 8,6 sería, o sea, casi 9, ven por internet. También se produjo un fuerte crecimiento de internet satelital, pasó de menos de 3.000 accesos registrados a 217.000 en el segundo trimestre del 2025. Vamos con datos en Entre Ríos. Al cierre del 2025, Entre Ríos registraba 66,7... 6 cada 10 hogares tenían internet en 2025 en la provincia. Bueno, listo. Hasta acá, porque después un montón de información, pero ya puro biribiri. Todo para decir que veo el partido con delay y que mis vecinos lo pueden ver 1 minuto antes que yo.

Bueno, dando dentro de los datos en Argentina, entonces, 2025, 8 de cada 10. Bueno, escucha, vamos a poner 5. Según un estudio realizado por la Universidad de Rochester, esa universidad, prestigiosa por cierto, no le encaro así, estoy pensando cómo le encaro para que se entienda.

En tu barrio, ¿con cuánto delay se ven los partidos de Argentina? ¿Quién grita primero los goles, vos o tus vecinos? Vamos a hacerlo así. En mi caso, claramente mis vecinos. Ya están viendo partido con Jordania. Ya vengo. 10 de la mañana con 59 minutos. Vamos con un tema que me caracteriza de nuestro Juan Esteban. A ver. Este es mi tema.

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1: Bueno, ya he puesto la consigna en el Facebook. En tu casa hay retraso en la transmisión televisiva. ¿Quién grita primero los goles de Argentina, vos o tu vecino? Es muy fácil y sencillo si querés participar. En mi caso, mis vecinos me llevan 2 minutos y medio de ventaja. Jeje.

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1: Te cuento que Diamante presenta esta hora 11 grados centígrados. Momento de presentar el clima. 11 grados centígrados en la ciudad de Diamante. La máxima promete llegar a 15. La mínima será de 3 grados para hoy martes. Y va a estar frío, ¿viste? Yo te dije. Pero, el día más frío de la semana será mañana igual. Hoy va a estar frío igual. Va a estar soleado durante todo el día. 3 de mínima. Va a estar fresco por la noche. Pero mañana va a ser peor. Porque mañana vamos a tener un día nublado con una mínima, a diferencia de hoy de 3, mañana va a ser una mínima de 2 grados para el miércoles y una máxima de 13 grados. Mañana va a ser el día más frío de la semana y también el único que va a estar nublado. 2 de mínima y nublado va a ser frío mañana. Jueves, viernes y sábado cambia rotundamente. Es más, el sábado vamos a llegar a 21 grados. Vamos, el sábado está lindo. No sé si primaveral, pero pegan el palo. Jueves, viernes y sábado, sol, algunas nubes el viernes, promediando 21 de máxima y 7 de mínima. Domingo, 16 de máxima, 8 de mínima, baja un poquito la temperatura y también un poquito más de nube el domingo, pero no se esperan grandes días de heladas y frío. Solamente, bueno, hoy, pero mucho sol durante el día y mañana porque va a estar nublado y vamos a llegar a 2 grados. Semana que viene, parece que no va a haber días demasiado frescos. Así está el clima, y te lo he contado.

0: 11 de la mañana con 22 minutos. Vamos a la parte de entrevista del día de hoy. Vamos a hablar con una amiga de la casa aquí de Diamante FM, porque va a estar participando en una actividad, en un taller. Va a estar viendo un taller que se va a estar desarrollando en Aromito. Nuestra amiga Gabriela Alejandra Seguí va a traer a Aromito a una especialista que tiene que ver con terapia en vínculos, y va a contarnos más con precisión ella. Va a haber un taller, una charla, así que vamos a saludarla y vamos a pedirles que nos cuente un poco de qué va la propuesta. Ella se llama Virginia Jiménez y ya está del otro lado del teléfono. Muy, pero muy buenos días, Virgi, ¿cómo estás?
1: Hola, Santi, muy bien, muchas gracias. Gracias a la familia acá de Diamante FM por el espacio.
0: Bueno, sí, y bueno, a Gabriela, ¿no?, que es la que me ha acercado para poder brindarte para que nos puedas brindar, ¿no?, es lo que va a ser en el espacio Aromito el taller. Este formato de taller me habías dicho, ¿no?
1: ¿Cómo, Santi?
0: ¿Formato taller lo que se va a estar brindando en Aromito?
1: Perdón, no te entiendo, no se escucha bien. Yo no escucho.
0: Bueno, ya te llamo de vuelta, aguanta un segundito. Bueno, perdón voy a llamarla por internet, a ver si nos escucha mejor.

0: Bueno, ahí hemos retomado la comunicación, ahora vamos vía internet para poder llevar a cabo esta entrevista lo mejor posible. Virginia Jiménez, terapeuta especialista en vínculos, este sábado va a estar brindando un taller en Aromitos. Vamos a pedirle en Aromito que lo presente a Gabriela Ramírez. Gabriela, seguí, vamos a pedirle que nos cuente un poquito de qué va este taller. ¿Cómo estás, Virginia? Ahora sí, a ver si me escuchas bien.
1: Sí, hola Santi. Bueno, muy bien, súper contenta de poder brindar este espacio en Aromito, en la ciudad de Diamante. Es un taller, como bien vos dijiste, un taller que va dirigido a mujeres y que, un poco les cuento, va dirigido a mujeres que, bueno, digamos, en mi recorrido como terapeuta en el consultorio fui detectando que en muchas relaciones hay dinámicas vinculares, o sea, hay formas de relacionarse entre las parejas o en las familias que a veces están como minadas de mandatos y de condicionamientos y de cosas que tenemos que hacer que al final nos terminan destruyendo la pareja o los vínculos familiares. Y esto no debería ser así. Digo, hay relaciones que son dañinas, que son destructivas y hay que cortarlas, pero muchas otras hay que trabajarlas. Entonces el taller tiene que ver con este tipo de dinámicas y va dirigido a estas mujeres que están en relaciones en las que por ahí dan muchísimo más de lo que reciben, mujeres que se sienten que son invisibles, mujeres que sienten que, bueno, que nunca alcanza lo que dan en la relación con sus hijos, con sus padres, con sus parejas, mujeres que no reconocen su valor dentro de las relaciones que van conformando, digamos. Y esto hace que vayamos como tergiversando el vínculo. Entonces, un poco el taller tiene que ver con qué estamos haciendo nosotras, qué podemos mejorar, qué podemos reconocer para que las relaciones sean relaciones más sanas, en la medida de lo posible. Hay veces que una modifica cosas, las cosas no cambian y ahí hay que, bueno, tomar caminos diferentes. No sé si me voy explicando.
0: Sí, Santi. Sí, vas bien. El taller se llama ¿Qué significa amar mucho? Es un taller que con cupos limitados va a ser en el espacio Aromito de Diamante. Esto, como decía, lo trae Gabriela Seguí. Aromito es espacio de medicina integral que está ubicado en Dazo 115 bis, si no recuerdo mal la dirección. Esto va a ser sábado 27 de 14 a 18 horas y lo va a coordinar Virginia Jiménez. ¿Cómo te tenemos que presentar ahora? Si viste que yo te había dicho, vamos con este terapeuta especialista en vínculos. Contanos un poquito cuál es tu experiencia y cómo se da esa interacción con Gabriela Seguí para hacer este taller.
1: Bueno, esa interacción se da. Nosotros nos conocemos en Paraná, trabajando juntas en un espacio en Paraná. Pegamos onda. Apenas nos conocimos y bueno, mi recorrido, yo soy terapeuta, soy acompañante en bioneuroemoción, esa es mi primera formación como terapeuta, luego me especializo en terapia gestáltica y luego me especializo en acoso narcisista y psicopático. Ya hemos hecho notas respecto de eso. Y es esta, digamos, este recorrido a través de los vínculos narcisistas, psicopáticos. Bueno, el año pasado, no, el anterior, hicimos un cortometraje con Israel Salazar en donde trabajamos esta temática. Me especialicé en eso y de ahí salimos para, digamos, de ahí me empiezo a especializar en lo que es la codependencia. La codependencia es esta forma, este patrón comportamental, esta forma de amar que tenemos algunas mujeres y algunos hombres, que tiene que ver con la dependencia emocional. La dependencia emocional es justamente orbitar alrededor del estado de ánimo del otro, priorizar las necesidades del otro, y volverte invisible dentro del vínculo. Esto no necesariamente es en una relación de pareja, porque de hecho esto se aprende en la primera infancia. Esto se aprende en la historia que uno que uno tiene, ¿no es cierto? Normalmente lo aprendemos en la familia. Y después los trasladamos a los vínculos. Y si bien yo me especializo en vínculos de pareja, porque me parece que es una célula primaria, digamos, donde arranca todo, bueno, también voy trabajando con relaciones familiares. Por ejemplo, las personas que quieran, las mujeres que estén perfectas con sus maridos, pero sientan que tienen problemas para poner límites a sus hijos, o que se sienten muy culpables de ponerles límites a sus hijos, o que estas relaciones no son relaciones que a ellas las ubique en un lugar de empoderamiento como madres, entonces este taller también va dirigido hacia ellas. He recibido mucho de esto, Santi, que me dicen, che, esto que vos ponés me pasa con mis hijos. Vení. Entonces, si es así, vení. Porque la codependencia o esta forma de amar que tenemos, aprendida en las familias muchas veces, se traslada a todos los vínculos. No solamente al de pareja.
0: Bien, un poco más o menos dijiste entonces, ¿cuál es, a quién va apuntado, ¿no? Cuando no sabemos, bueno, la dependencia emocional, cuando no se sabe poner vínculos, también esto aplicado no solamente para parejas, sino también para hijos. Más puntual, o sea, quien te esté escuchando, habías dicho que es destinada entonces a mujeres, y si fueras más puntual, ¿en qué mujeres esperás encontrar o que quieran asistir a este taller? ¿Cómo lo invitás o quién serían precisamente?
1: Bien, lo más puntual. Si alguna vez esta persona que me está escuchando sintió que da todo en una relación, pero que la vuelta no es recíproca, ¿sí? Que siente que da más de lo que recibe. Si esta mujer que me está escuchando siente que confunde la intensidad del amor con la profundidad del amor, ¿sí? Si siente que el vínculo que está teniendo es muy intenso, si siente que en la relación se siente invisible, ¿sí? Siente que se desdibuja, que no es ella misma. Entonces esta mujer es la que tiene que venir al taller, ¿sí? Si se siente que está en una relación en la que no le incluye, ¿sí? Que el vínculo no está siendo sano. No necesariamente porque sean malas personas, digamos, pero el vínculo no está siendo sano. Entonces, esto sería como un poquito más específico.
0: Sí, bien. Bueno, el taller se llama ¿Qué significa amar mucho? Anotate, hay cupos limitados, un espacio para comprender por qué nos entregamos sin límites y cómo mejorar la calidad de nuestros vínculos. Esto va a ser el sábado 27 en Espacio Aromito de Diamante. Esto está en Dazo 112 bis, es de 14 a 18 horas. Coordina Virginia Jiménez, quien es la persona que estamos entrevistando hoy. Para poder inscribirse, hay que contactarse con vos, con Gabriela Seguí. ¿Cómo hay que inscribirse? Y lo otro, ¿cómo será la modalidad de este taller? ¿Van a ser por qué podés contarnos? O sea, ¿con qué se va a encontrar la mujer que asista al taller el sábado?
1: Buenísimo. Sí, vengan con ropa cómoda. El formato taller tiene esto de la dinámica, ¿sí? Que no es que se van a sentar y me van a escuchar. No, vamos a trabajar, tienen que traer algo para tomar nota, vengan con ropa cómoda, bueno, vamos a trabajar activamente en esto, ¿no? Vamos a hacer ejercicios y aparte de la teoría, digamos, vamos a hacer ejercicios para que realmente podamos incorporar estas herramientas. Te podés inscribir a través de mi WhatsApp, que es 2216-706082, o a través de las redes sociales. En este caso mi Instagram es virjiménez.terapeuta, y también a través de los contactos de Gaby, que bueno, en este momento no los tengo, pero sí, ella estaba inscribiendo también.
0: Bueno, sí, yo ya lo voy a estar pasando. Después en la redacción lo vamos a sumar también a los contactos de Gabriela. Bueno, está aromito.dte, que es el Instagram, también lo pueden encontrar así. Después vamos a poner el número de teléfono de ellos. Bueno, me habías pasado una frase que acá la estoy buscando, que es Amar mucho no necesariamente es amar bien. Este taller es un espacio para reconocer cómo construir vínculos más sanos y conscientes. Por último, me gustaría por ahí consultarte si alguna mujer por X motivo no pueda asistir el sábado, ojalá se pueda, si hay interés y asisten mujeres, que lo puedas volver a hacer, pero si alguien no puede ir este sábado, ¿qué mensajes le gustaría dar como para que tome nota o que escuche algo que seguramente le haga bien? Y si puede ir, obviamente es mucho más completo y mucho mejor. Pero ¿qué mensaje final te gustaría dejar, Virgi?
1: Bueno, qué linda pregunta. Bueno, un poco tener en cuenta lo siguiente. Nosotras, el mandato de amar incondicionalmente nos atraviesa históricamente a todas las mujeres, ¿no es cierto? Es como una especie de regla que la mujer tiene que amar incondicionalmente. Un poco la premisa tiene que ver con que amar mucho no es el problema. El problema es cuando ese mucho te transforma desdibujándote, ¿sí? Cuando el amar mucho se transforma en amar desmedidamente, ilimitadamente, obsesivamente o a costa de vos misma. Entonces, si me están escuchando y les está pasando esto, les ha pasado, la idea es justamente entender que a amar también se aprende. Sí, es una de las cosas que tenemos que aprender. Es una sociedad que nos ha metido muchas cosas en la cabeza, tanto mujeres como hombres, y limpiarnos un poco de estos condicionamientos y de estos mandatos nos va a ayudar a aprender a amar mejor. ¿Sí? Ese es el mensaje.
0: Y no quiero olvidar, porque mencionaste algo interesante que me gustaría consultar, y si nos puedes, antes de despedirnos, también explicar un poquito, que hablaste con esto de la infancia y la familia, pero hablaste de la primera infancia y cómo eso puede llegar a marcar también la forma en que uno como adulto exprese su amor. Entonces, ¿Cómo se aplica esto? ¿Cuál es la relación o cómo lo aplicamos? ¿Qué puedes contarnos de esa etapa de la infancia? Como también como padres, estar atentos a lo que podemos transmitir y a los mensajes correctos que hay que transmitir a nuestros hijos.
1: Sí, Santi, lo acabas de decir. Hay que estar atentos no solamente y muy secundariamente en qué le decimos a nuestros hijos. El tema es qué le mostramos. ¿Cuál es la relación que tenemos con nuestras parejas, ¿no es cierto? ¿Qué es lo que le mostramos a nuestros hijos? Eso es lo que vamos aprendiendo inconscientemente, vamos absorbiendo eso. Lo que no significa que quedamos cristalizados ahí, ¿sí? Vamos aprendiendo a lo largo de toda nuestra vida. Pero la codependencia es un patrón vincular que agarramos inconscientemente en las familias, ¿sí? Es como que nos van mostrando cómo se ama. Y las mujeres, esto no, digamos, es mujeres y hombres, ¿no es cierto? Pero las mujeres tendemos a asociar amor incondicional como el amor femenino, ¿sí? Y este amor incondicional muchas veces se desdibuja. Entonces cuesta poner límites, los límites que son tan sanos para justamente construir un amor sano. Por eso digo que es un amor, por eso digo que es un taller, perdón, que va tanto para parejas, mujeres que están en relaciones, como mujeres que estén teniendo problemas para ponerle límites a sus hijos. El límite es directamente proporcional al amor, ¿sí? El amor y el límite van de la mano, pero a veces nos da culpa.
0: Virgen, muchas gracias por la comunicación. Bueno, por una breve introducción de lo que va a ser este sábado. Vamos a poner, vamos a subir en las redes sociales. Quien está interesada, en asistir a este taller el próximo sábado, a partir de las 14 horas, en Aro.

0: más, los espero, en realidad las espero, porque bueno, este taller va dirigido a ellas, ya vamos a hacer otro más general, que de hecho ya lo estamos programando, después te cuento, Santi. Las espero, tráiganse ropa cómoda, tráiganse cosas para tomar nota, y bueno, nada, las espero con todo mi corazón. Bueno, gracias.
1: Gracias a vos por estos minutos y por la predisposición para la entrevista enseguida. Gracias, te mando un beso. Un abrazo. Adiós.
0: Adiós.
1: Bueno, ahí pasaba Virginia Jiménez, quien es terapeuta especialista en vínculos, para contarnos acerca de este taller que trae Aromito, Espacio de Medicina Integral, de Gabriela Seguí. Gracias, Virgi. Vamos a subir después todas las redes sociales para que puedan enterarse ahí cómo va a ser todo. Vamos con un poquito de música. El amor, Ricardo Arjona.
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9: Como la salida de Javier Ranari de la Secretaría de Prensa, quien había sido su mano derecha desde el inicio de la gestión. Javier, economista y exdirector académico de la Fundación Faro, asumirá la tarea de recuperar la iniciativa comunicacional del gobierno y debutará esta semana en conferencias de prensa en medio del debate parlamentario por su posible interpelación.
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11: Tiempo en Entre Ríos. Llega un nuevo frente frío y se esperan mínimas de 3 grados. El Servicio Meteorológico Nacional anticipa que este martes será uno de los días más fríos de la semana en Entre Ríos. Se esperan mínimas de 3 grados y máximas que no superarán los 12 a 13 grados, con cielo despejado o ligeramente nublado según la zona. No hay anuncios de precipitaciones para los próximos días, aunque se prevé nubosidad variable. El frente frío mantendrá temperaturas máximas por debajo de los 16 grados durante toda la semana en la provincia.
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11: Aranda dialogó con dirigentes y entregó materiales a clubes del departamento. El diputado provincial, Lenico Aranda, recorrió los clubes Roma y Racing, de General Ramírez, Huracán y Deportivo Estrobel de Diamante, donde reafirmó su acompañamiento a las entidades deportivas. Durante las visitas entregó materiales deportivos y mantuvo reuniones con dirigentes para conocer sus necesidades y proyectos. También destacó las gestiones iniciadas por el Club Puerto Nuevo de Diamante. Aranda subrayó el rol fundamental de los clubes en la formación de valores, inclusión y construcción de comunidad, comprometiéndose a seguir gestionando herramientas para su crecimiento.
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estamos en vivo en el YouTube. Si pones YouTube ya me van a ver chiquito ahí en el medio. Pasa que quedo muy solo ahí en el medio, no me gusta, chicos. Me gustaba más cuando se veía la ventana, que pasaban los perritos ahí, entonces se veían. Pasaban los autos, mis amigos, los perritos que están afuera. Bueno, vamos a ver cómo viene la consigna del día de hoy, más para... Muy linda, che, la recepción de la consigna de ayer. La verdad es que se coparon bastante, ¿eh? Estaba viendo bien, lindo cómo se coparon con la foto que pude.

De todos, gracias. Consigna de hoy: en tu casa hay retraso en la transmisión televisiva, o sea, iba a poner hay delay y me quedaba justo y le podía agregar ejemplo, pero si ponía así algunos no iban a entender, así que dije, pongo retraso en la transmisión televisiva y ya está. ¿Quién grita primero los goles de Argentina, vos o tu vecino? Y hay comentarios. Mi tía Chela comentó que fue el cumpleaños el domingo. ¡Feliz cumple, tía! Se saluda igual ya. Y el sábado fue el cumpleaños de mi tía Pao y el domingo fue el cumpleaños de mi tía Paola, primero el sábado, y el domingo el cumpleaños de mi tía Chela. Mis vecinos gritaron ayer primero el gol y nosotros quedamos congelados otra vez, dijimos, nos pasó en el mundial anterior. Pero estuvimos expectantes esperando, gritamos cuando los vecinos hacían sonar las bucelas y silbato. Bueno, yo no sé tanto gritar así, pero me cortaba la inspiración, viste. El gol, gritó al instante Estela Mari. Pero vos, tu vecino, Estela, ¿no me dijiste? Le voy a poner más sombra. Lo mejor es mirarlo por Telefe, el canal de la... Buscá en Google y poné donde dice en vivo la app. Tiene hasta 5 minutos de atraso, ¿no? ¿En serio? No, un montón, 5 minutos. Fausto dice, Argentina jugaba a la madrugada porque la otra noche escuché en el barrio a alguien que gritaba... No, pará, no puedo, casi lo leo. Fausto, vos sos terrible. Le voy a poner me gusta nomás. José María Martínez, sí, bien, tengo vecinos, no tan cerca. Pasa que Fausto, yo me cuidaba y los leía antes, pero como viene metiendo como 5 consignas sin decir ninguna guarangada, bueno, y ahora casi entré confiado y no. Bueno, José María Martínez, sí, bien, tengo vecinos, no tan cerca ni muy lejos, nunca se escuchan. Bueno, mejor ahí, que no sepa, total, lo ve en tu mundo y ya está. Me encanta este comentario, gracias José María Martínez. Gracias a los que comentaron la consigna. Vos también lo podés hacer, buscarlo en el Facebook. Esto suceda.

0: Laura Miller, yo no grito hasta que no termine el partido, así que siempre los vecinos me ganan. Bueno, mira qué curioso, Laura. Voy a leer los mensajes, que no leí ningún mensaje todavía, ahora que estoy pensando. Vamos a ver. Mensajes 3435-1376-18.
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0: O a mi WhatsApp también. Vamos primero con mi WhatsApp. A ver. Merina mandaba tempranito. Buen día, Santi. Bueno, buenos días. Gracias siempre por estar ahí y hacérmelo saber. Raúl Capela también. ¿Cómo anda, Raúl? Tanto tiempo. Muy, pero muy buenos días. Laura Miller dice: buenos días, Santi. Feliz martes. Escuchando en la radio, tomando unos mates y escuchando música. Creo que por los emojis me quiere decir eso. A los 4 días, el 26, nació mi hijo y se llama Diego. Vos no viste este mundial, no habías nacido. No, yo el primer mundial es que yo vivía, pero tenía 2 años, en el 94. En el 98, en 94, y Estados Unidos. ¿Cómo ahora, mira? Pero Estados Unidos solo. 94, ahí yo tenía 2 años. Que ganó Alemania, creo. Después el 98, Francia 98. Ahí, bueno, tenía 6, ¿viste? Pero no me acuerdo mucho, no me acuerdo mucho. El 2002 sí me acuerdo de ver algunos y 2002 de ver los partidos en Canal 13 de Santa Fe. Y me acuerdo que eran en un horario más, no sé, a las 5 de la mañana, creo, fue una cosa terrible, pero ahí fue el 2002 que ganó Brasil. Fue como el primero que yo tuve noción más o menos. El 2006 es el primer mundial que juega Messi, además, el primer mundial que juega Messi. Que yo lo veo con emoción. Italia. Francia-Italia a la final. Zidane, el cabezazo. Estaba Camoranesi, argentino, nacionalizado, italiano, en Italia. Y en Francia estaba... pero que después jugó en River, pará. Trezeguet. Y el árbitro, argentino, Horacio Elizondo. Estábamos todos ahí. En los campos de juego había argentinos. Camoranesi después vino a jugar a Lanús, ¿se acuerdan? Y Trezeguet vino cuando a colaborar con para ver si levantaban a River, que estaba en la B. ¿Se acuerdan todo eso? Hizo un golazo, me acuerdo, una vez que le pegó, no sé, una cachetada así, la pelota hizo un efecto, una cosa tremenda. No se podía creer el gol que hizo una vez Trezeguet. Bueno, ahí sí ya lo viví bien, ¿no? Con emoción. Llegamos a cuarto de final los argentinos, jugamos cuarto de final con Alemania. Bueno, perdimos. En el 2010, una ilusión tremenda, estaba el Diego, el Diego, papá, en el banco. Si jugamos tan mal que entramos, ¿se acuerdan? Con en la eliminatoria, ya el último partido, último segundo gol de Martín Palermo bajo la lluvia ante Perú. No, un partido tremendo, si no estábamos afuera prácticamente. Bueno, una épica tremenda. Quedamos afuera otra vez en cuarto de final ese mundial con... que Messi no hizo ningún gol, el único mundial de los 6 que no hizo ningún gol. Que teníamos la pelota horrible, igual que esa pelota, la Jaulani, no sé cómo se llamaba. Qué un efecto espantoso, la peor pelota. Vos buscás de esa pelota y no se agarraba, un efecto horrible. Sí la había agarrado la mano, por ahí mirá cómo me iba acordando las cosas. Forlán de Uruguay. Uruguay llegando a cuarto de final. Y Forlán hizo unos golazos con esa pelota, le agarró la mano, mejor dicho, le agarró el pie. Forlán es uruguayo. 2014, estaba Sabela. Sabela muy defensivo, viste, un equipo muy defensivo, pero bueno, ahí estaba. Y a Messi no se le daba tanto, no se le daba, pero llegamos, a los ponchazos llegamos. El Pocho la Bessi, popular.
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0: Que si tenían que jugar Di María, Agüero, Higuaín y Messi juntos, los cuatro fantásticos y toda la cosa, bueno. Llegamos a la final, perdimos. 1-0, tiempo de alargue. En los minutos 118, si no me recuerdo, 118 gana Alemania. El gol lo hizo... ¿Se acuerdan quién hizo el gol? Pará. Era jovencito, pará. Bueno, no me acuerdo. No, ese sí ya es mucho, no me voy a acordar. Götze. Ahí va, me acuerdo la carita, pero no me acuerdo el apellido. Bueno, 118. Tiro libre después Argentina. Lo patea Messi con la posibilidad de empatar y ir a penal. Lo tira la miércoles. Bueno, llegamos a la final. Pero bueno, yo ya lo viví. 2018, Rusia. ¿Con quién vamos? ¿Se acuerdan?
1: Las cosas. Y sin abrir
0: con el pelado este, ¿cómo que dirigió Chile? Que le fue bien en Chile igual. Fue un soberbio, un tipo que siempre me cayó tan mal escucharlo hablar nomás, ¿viste? Que le dijo que al policía, en un policía una vez en un control, que él le pagaba, cobraba no sé cuánto sueldo, lo viste, tipo así asqueroso, tipo mal tipo, y no me está saliendo San Paoli, el pelado San Paoli, 2018. Quedamos fuera en octavos de casualidad con un gol de Marcos Rojo, que clasificamos, llegamos a los octavos de final. Perdimos con Francia, pero hubo lindos goles. Me estuvimos ahí, 4-3 creo que terminó ese partido, o 4-2, no me acuerdo. Quedamos fuera en octavos de final, Rusia 2018, espantoso. Qatar 2022, empezamos perdiendo con Arabia Saudita y después en el resto de historia salimos campeones. Y ahí fue la primera vez que vi a la selección campeona del Mundial, ¿no? Había visto una Copa América también. Bueno, y esa es la memoria mía de los Mundiales. Con Scaloni, mirá el contraste, ¿no? Un tipo como el pelado San Paoli, pero un tipo que no se lo puede querer, asqueroso. Y viene Scaloni a poner orden en la selección, muy criticado al principio, humildad, trabajo, un tipo, bueno, es de santafesino, ¿no? Viene de tipo de más parecido, más asemejado a nosotros, no es porteño, sino un tipo, no me gusta decir el interior, ¿viste? Provinciano, vamos a decir ahí. Un paisano nuestro. Y cambió todo. Y ahí salimos campeones. Y ahora, nuevamente, estamos ahí. Ya estamos clasificados, hay que ver cómo sale Jordania. Jordania del Medio Oriente, por lo tanto un país asiático, o sea, ya jugamos con un europeo, con un africano, ahora con un asiático.

0: Saludos a Jorge. ¿Cómo le va, Jorge? ¿Qué tal? Hola, querido, ¿cómo estás? Me alegro que te sirva la información. ¿Qué información era? Ah, sí, esto que me mandaste ayer, Jorge. Te mandé medio tarde, pero estaba despierto. No, estaba redormido, Jorge. 10:41 se despertó, Jorge. Tan tarde, Jorge. Che, vendo... ¿Pero para qué quiero yo? ¿Cuándo hago hamburguesas, Jorge? Bueno, si alguien quiere comprar, Jorge vende una maquinita de hacer hamburguesas. Maquinita de esas que son manuales, ¿no? Pero tiene el rojito ahí que va a apretar y se hace la hamburguesa. Ja, ja, ja. ¿Qué mandaste acá? Dejaron... Anda, pero no, qué gracioso, mi amigo Jorge, ¿no? Una ahí para la bombonera. ¡Buen día, Santi! Nos dice Fiorella. ¡Tanto tiempo! En mi caso, nosotros gritamos primero porque mi mamá grita una hora antes de que pase. No, sí, pues eso es horrible. ¿Viste lo que gritan? Goles que los queman. Bueno, yo he dejado de ver fútbol con muchas personas porque gritan los goles antes. Es más, me acuerdo que una vez fuimos a mirar un terrible, fue un partido. ¿Se acuerdan? El partido del Gas Pimienta, cuando estaba en Rubarrena, justamente. Yo vivía en Santa Fe en esa época. Y fuimos con un amigo que vivíamos juntos a ver el partido de Boca, porque no teníamos cable. Así que fuimos a un de esos barcitos así, a ver el partido de Boca. Y uno gritaba los goles, toda una bronca me hacía gritar adelante, qué sé yo. Y casi se arma la trifulca entre todos. Dije, no, nunca más veo un partido ni de Boca ni de Argentina en un espacio público porque no es insoportable. Así que terminé mirándolo solo nomás.
1: Si por fuera nadie lo notaba, aquí dentro estaba haciendo espacio.
0: 12 del mediodía con 6 minutos. Gracias a los que mandan mensajes. Voy a abrir el WhatsApp de la radio acá nuevamente. A ver, 3435-137618. Si estás ahí escuchando, me gustaría saber si estás del otro lado. Ana me mandó algo. ¡Qué hermoso! Bueno, muchas gracias, Ana. Ah, no, ¿qué es? Me mandaste hoy 9:20. Ah, pero esto es por el... No es para mí. ¿Cómo estamos hoy, Santi? ¿Cómo andas, Norma Sánchez? ¿Bien? Ahí está, le pongo bien, como para contestar algo. Bueno, este ya mensaje no es para mí. Ah, muchos mensajes que no son para mí. Bueno, hasta ahí los mensajes. 3435 13 76 18.

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2: internacionales.
3: El estrecho de Hormuz recuperó parte de su tráfico marítimo pese a las nuevas amenazas de cierre del régimen iraní. El número de buques que atravesaron el estrecho de Hormuz aumentó este lunes, acercándose a los niveles más altos desde el inicio del conflicto. Pese a las advertencias de Irán sobre un posible cierre, las navieras continúan utilizando la ruta mientras avanzan las negociaciones con Washington para garantizar la navegación comercial. El corredor marítimo clave para el transporte mundial de petróleo registró más de 30 millones de barriles exportados en la última semana. Analistas advierten que la recuperación es cautelosa y que cualquier alteración podría impactar de inmediato en los precios internacionales de la energía.
2: Nacionales.
3: Jessica Sirio entregará su celular a la justicia. Buscan los videos de los dólares en el vestidor. La modelo Jessica Sirio se presentará en los tribunales de Lomas de Zamora para entregar su celular, requerido por el juez federal Luis Armella, en la causa por enriquecimiento ilícito contra Martín Insaurralde. La justicia busca los videos originales en los que se la ve rodeada de fajos de dólares en un vestidor, imágenes que serían clave en la investigación. En los allanamientos recientes se incautaron $19,000 y armas registradas a nombre de su actual pareja. Sirio denunció intentos de extorsión y sostuvo que los videos presentan manipulaciones digitales.
2: Provinciales.
3: Rescindieron el contrato y volverán a licitar viviendas en Ramírez y Urdinarrain. El Instituto Autárquico de Planeamiento y Vivienda, IAPB, rescindió el contrato con la empresa ASIC Mocoyain S.A. por incumplimientos reiterados en plazos y procedimientos administrativos. La medida afecta a dos proyectos habitacionales, 10 viviendas para empleados municipales en General Ramírez y 20 unidades para afiliados de AGMER en Urdinarrain. El organismo provincial tomó posesión de las obras y anunció que abrirá un nuevo proceso licitatorio para culminar las 30 viviendas en el menor tiempo posible, garantizando la continuidad de los proyectos y la respuesta a las familias beneficiarias.
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estaba viendo, viste que salió en el Mercado Pago, salió para hacer participar del tipo, lo que sería un PRODE, como lo conocíamos. Bueno, escuchá, me llega la notificación que dice, escuchá vos lo que dice, ranking del día, estás primero, puesto uno, competís por 2.000 de órdenes de compra y 10.000 cada semana. Y dice, por ahora estás en el primer puesto, si al final del día empatas tendrás que responder preguntas para ganar el premio. Bueno, y avísame, porque no que está pendiente acá todo el día con la aplicación prendida, pero avísame a ver si en una de esas me gano, no sé yo, unas criollitas o algo. Igualmente le voy a pifiar. Entonces me voy a los partidos que hice hoy. Mirá, hice 6 puntos porque le acerté a Argelia Jordania 2-0. 6 puntos me dieron. Y hoy juega Portugal Uzbekistán. ¿Y qué sé yo cómo juegan los uzbekistaníes? Esto es a las 2 de la tarde. Yo le puse 3-0 Portugal. Pero claro, yo lo completé esto antes de empezar a ver. Ahora que sé que Portugal no le emboca, pero no le ganó a... No me acuerdo cuál era la selección, pero... Cabo Verde no, Cabo Verde yo no uruguayo. Che, qué bien Cabo Verde, viejo. Cabo Verde y España, una de esas. Jugamos contra Cabo Verde los 16avos de final. Si España le gana a Uruguay... Y si Cabo Verde le gana a... No sé cuál es el otro... a Arabia Saudita, ese, en ese grupo... queda segunda Cabo Verde, queda tercera Uruguay con pocos puntos, no sé si entra o no entra, y Argentina, si sigue así, sale primera, que tú indicas que va a salir primera, porque a Jordania le deberíamos ganar en los papeles al menos, por más que vayamos con los suplentes y toda la cosa, jugaríamos con Cabo Verde, que sería lo mejor que nos puede pasar. Yo prefiero no enfrentarme a los uruguayos más, prefiero España antes que Uruguay, pero por más que Uruguay venga mal... Viste, pero los uruguayos son uruguayos, van a hacer una final a muerte ahí. Nos van a, como hablando mal y pronto, nos van a caer a patada. Bueno, en fin, hoy juega Portugal y Uzbekistán. No sé bien cómo juegan los muchachos uzbekistaníes, yo le puse 3-0 Portugal. Vamos a ver qué pasa. A las 5 de la tarde juega Inglaterra frente a Ghana. Le puse 3 a Inglaterra y 1 a Ghana. Porque alguno capaz que te mete, ¿viste? Por ahí gana. Malísimo. Bueno. Después otro partido, Panamá-Croacia. Y Croacia y Croacia, ¿viste? Panamá, ¿qué tiene? ¿Qué es? No creo que mucho. Así que Panamá, 3-1. Le puse que gana Croacia. Y después, lindo partido este, ¿eh? Colombia a las 23 horas juegan frente a la República del Congo. Le puse 2-0, gana Colombia. Vamos a ver cómo nos va hoy. Por ahora estoy primero... Después tengo un torneo que hice con amigos, pero claro, lo hicimos tarde, yo empecé a completar tarde los cosas, así que yo estoy tercero. Tengo, quien va ganando tiene 96 puntos. Segundo le sigue con 93 y yo le sigo con 81. Esto igualmente, quiero decirles, es simplemente... No espero ganar plata, no es que pongo plata ni espero ganar, no es una apuesta. Este más que nada para ahí, para el orgullo, nomás ahí, para el jaja, ¿quién gana? Hicimos que el que gane de ese grupo, el torneo de amigos que hicimos, tiene el que gane tiene que invitarme una comida, para qué, cosas así, ¿viste? Me conviene quedarme en el medio porque los últimos tienen que llevar no sé qué cosa y los primeros tienen que poner la casa. Yo estoy en el medio, tengo que ir a comer nomás, así que por ahora vamos bien. Y es eso. Pero, por favor, porque nos están mandando, mirá, las apuestas deportivas, todas las cosas, por favor. Nunca estamos... Tanta plata le ponen a la FIFA a los hijos de mil de las apuestas deportivas. Betwarrior y toda la cosa. No puedes ver un cooling break. Mirá qué feo suena. No puedes ver un cooling break. Porque te mandan la publicidad. Pero por suerte sacaron la publicidad del Diego. Por suerte. Por lo menos en el canal que lo vi no la pasaron. Creería que no la van a pasar más. Con inteligencia artificial diciendo que tenés que apostar. Pero la... Que te remil. Creo que la sacaron. Esto que estoy haciendo yo, de todas formas una apuesta, pero no puse plata ni nada. Por favor. A ver, hay una epidemia silenciosa que no se quiere mostrar. Si bien la timba está entre los negocios principales que hay en la Argentina, Puerto Madero, toda la cosa, hay unos negocios principales, la timba y la timba negro. Peor todavía. Pero ahora, antes por lo menos tenía que ir al casino, tenía que salir con frío, qué sé yo, iba y apostabas.
Ahora desde tu teléfono podés apostar y encima te están bombardeando que hasta los hijos de él son capaces de ponerte a Diego Armando Maradona que te diga que tenés que apostar. No caigan en eso, gente. No apuesten, no caigan en esas cosas. Por más que sean BetWarrior, que sí, que está habilitada y toda la cosa, estén atentos para que sus hijos no entren en esa porquería de las apuestas deportivas. Son muy, muy propensos a caer en la ludopatía. Ya se ven casos de ludopatía infantil, sacando créditos y préstamos para seguir apostando en los recreos de la escuela. Ahí me puse a ver un montón de información de eso, videos, entrevistas y cosas. Y bueno, ni hablar lo grande, ¿no? Pero te están bombardeando todo el tiempo con apostar. Así que, gente, sean atentos. No se habla mucho de eso. No vas a escuchar que en los canales y mientras están televisando te digan algo sobre la apuesta deportiva. Porque ponen tanta plata en la televisación que no pueden hablar mal. O no pueden decirte, che, tenés cuidado de apostar. ¿Qué es lo que te dicen? Jugar responsablemente y ser mayor de 18 años, nada más. Hay que ser. Hay que estar atento a esas cosas, más que nada con los más chicos. No apuesten, jugar con. Cuando vos pones plata que no tenés para apostar, ahí ya caíste en una enfermedad. Una vez podés ir para pasar el tiempo y decir, bueno, que salgo al cine, ponele, ¿no? Por decirte una. O me voy a tirar, qué sé yo, unos pesos al casino. Y bueno, que vos estuviste 2 o 3 horas, compartiste con algún amigo, alguna pareja o algo, tú pasó el momento, perdieron la plata que fueron, perdieron, no ganaron nada, pero bueno, sí, bueno, capaz que hubiera salido otro lado y hubiera gastado lo mismo. Está bien, hasta ahí ponele. Ahora, cuando vos vas, ya es recurrente toda la semana, o cuando vos incluso esa plata que la tenés apartada para pagar una cuota de algo, de la tarjeta, o pagar algo que debes, la usás, ni hablar para del Morphy, ¿no? Pero esa plata que la tenía para pagar algo, ¿la usás para apostar? Ahora con esto de las fichas que te venden y toda la cosa. Bueno, ahí es difícil reconocer una adicción. Y mucho más difícil es dejarla, obviamente. Bueno, ahí todo estaba funcionando y operando para que vos apuestes. Desde los partidos del Mundial que te ponen en la pausa de hidratación para meterte esa publicidad, más el entretiempo, más al final, no puedes ver porque te dicen apostá. Una cosa tremenda. Ni hablar de la Liga de Fútbol Profesional Argentina también. Todo está diseñado para que vos apuestes, caigas en esa porquería y hay muchos que están adictos que no quieren reconocerlo, que son adictos al juego, que no quieren reconocerlo. Y muchos que una vez que entran no puede salir. Es una enfermedad. Está la ludopatía y la ludopatía infantil. No estoy descubriendo la pólvora, esto está el tema. Es que ponen tanta plata en los medios, las grandes compañías de las casas de apuestas, homologadas, toda la cosa, lo que vos quieras. Pero que no lo van a hablar en los medios, grandes medios de comunicación. Por eso, simplemente eso, estén atentos. Yo por ahí hablaba con esto de Mercado Pago, qué sé yo, pero yo no puse plata para apostar. Más que nada para joder entre amigos y nada más. Así ponele, está bien, listo. Pero hay muchos casos de gente que pone plata que es para otra cosa o que no, o sea, que no tiene, pone plata para jugarse una fichita en algo. Bueno, ahí ya tenés que tomar conciencia que lo que estás haciendo te va a llevar seguramente por mal camino. Así que estén atentos, no apuesten, no caigan en la trampa. Y que haya tanta publicidad de apuesta no es casualidad.

0: Gracias, gracias.
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0: Pasar el audio, pero la última parte no la puedo pasar, así que no la voy a poder pasar. Muchas gracias por estar del otro lado y escucharnos desde Valle Mariento. Entonces, saludo a Cristian y a Mati. Bueno, listo, está ahí. Ya pasé ese tema. Vamos con mensaje, voy a leer todo lo que han enviado. Por ejemplo, acá nos mandaba Jorge Blasón. ¡Qué frío! Bueno, Jorge, casi lo leo de vuelta. No, mirá si leo esto, Jorge. La publicidad de Maradona ya no... la pasaron en Telefe, donde yo vi el partido. Ah, claro. Claro, yo ayer no lo vi en Telefe porque cuando mis vecinos gritaron 2 minutos y medio antes que yo vea el gol, dije, lo voy a cambiar de canal. Claro, no lo vi por Telefe. Claro, la otra vez lo vi por Telefe y oh, qué hijo de mí. Bueno, Jorge, no apuestes, por favor, te lo pido. Gracias por estar escuchando. Hola, Santi, yo también estoy en el primer puesto. Ah, pues entonces es un engaño. Yo me sentí especial. Pero si vos estás puesto 28, 54 puntos, ¿cómo va a estar primera? Lorena, yo estoy primero que estoy primero en primero. ¿Cómo es la cosa acá? Hola, Néstor Fabián. Buen día, Cáceres. ¿Cómo estás? Vos sabés que aunque no te escriba, siempre te escucho. Feliz martes para todos. Estaba trabajando y nos manda una fotito. ¿Qué estás cocinando? Ah, no, estás haciendo, preparando alfajores de maicena. Pero qué lindo. ¿Y eso los vendés? Néstor, alfajores de maicena, Fabián. Gracias, Jorge Blasón Pastelitos, que sigue mandando mensajes. Muchísimas gracias. Fío, ya te saludé, ¿no? Sí, acá está Fío, ya te saludé. Lorena, te saludé. Jorge, yo juego a la quiniela. Ah, claro. Ah, bueno. Está bien, Jorge. Dale para adelante. Bueno. Y estos son los que tengo acá en el teléfono. ¿Para qué hora voy a ir al WhatsApp de la radio? Vamos acá, José Norma Sánchez, te salude. ¿Cómo estamos hoy? Bien, ahí está, José María. Buen día, Santi, hiciste una linda reseña. ¿Qué tiempos aquellos? Supongo que esto fue cuando estábamos hablando de los mundiales. No dije los técnicos de los primeros, o sea, fue 2002, vamos, que cuando el primero yo ya tenía conciencia, era Bielsa. 2006, Pekerman. 2010, Maradona. 2014, Sabela. 2018, pero siempre se me van a decir que me olvido del pelado este porque es asqueroso. Sampaoli. 2022, Scaloni. Y 2026, repetimos con Scaloni también. Bueno, buen día para todos. Los goles van y vienen. Yo voy y vengo, dijo un loco y se estaba macando. Para que lo vea, para que lo entienda. Buen día, Santi. Hiciste una linda reseña. ¿Qué tiempos aquellos? Buen día para todos. Goles, los goles que van y vienen. Yo también voy y vengo, dijo un loco así y se estaba macando. Bueno, muchas gracias. Muy chistoso. José María, gracias por ese mensaje. Número desconocido. Hola, Santi. Yo ayer tenía el primer puesto en el proyecto, en el de Mercado Pago, y nunca me apareció la encuesta. Ah, ¿viste? Yo voy a estar esperando acá y no me va a aparecer entonces. ¿Qué tenés que estar en la... ¿Tenés que estar en la aplicación? ¿O cómo haces para saber cuándo te toca? No, ¿viste? Es una mentira, una estafa, este. Yo me había ilusionado que capaz que podía participar en la encuesta. No sé ni qué son las preguntas igual. Gracias. Te tengo que agendar acá. ¿Cómo es? Paulis. Gracias, Paulis. Mira, el mensaje anterior, Pauli, lo mandaste el 6 de enero. Estamos a 23 de junio, Paulis. ¿Qué? ¿6 de enero? ¿Y qué, mandás 2 mensajes por año usted? ¿Cómo es la cosa, Paulis? Bueno, vamos mandando más seguido, por favor, te lo pido. ¿Estamos? Hola, Santiago. Hola, Eduardo, ¿cómo andás? Me parece que Cabo Verde es de más cuidado que España o Uruguay. Tengo la suerte de haber visto los 3 mundiales ganados. Abrazo. ¡Hala! ¿Vos peinás alguna que otra cara, entonces? 78, 86 y 2022. ¿Qué te parece? No, es mejor jugar contra selecciones que estén... O sea, Cabo Verde le empató a 2 campeones del mundo. Le empató a España y le empató a Uruguay. O sea... Cabo Verde tiene 2 puntitos y ya está, le ganó. Ahora Arabia Saudita, me salió con Z. Seguramente sí, me sale con Z otra vez. ¿Por qué me sale la Z?
1: Y voy a hacer que te vuelva.
0: Seguramente le gane a Arabia Saudita. Pero no, yo. A ver,

creo yo, desde mi poca experiencia futbolera, que ya los partidos que es mata y mata, o sea, no puedes perder. 16avos de final jugamos ahora. Cabo Verde ya hizo lo suyo, le ganó 2 campeones del mundo, le ganó, bueno, ahora le empató con 2 campeones del mundo y ahora seguramente le gane a Arabia Saudita, creo yo, o capaz que empatan, no sé. O sea, y en Arabia Saudita, incluso en los papeles, en historia, en los números, no, que uno es lo que se puede agarrar, después los partidos hay que jugarlo, ¿viste? Pero Arabia Saudita es más grande que Cabo Verde, porque mirá, hay un antecedente de que llegó a una instancia, no sé si cuartos, octavo, por ahí, Mundial 94, algo pasó con Arabia Saudita. Eso lo había estudiado la otra vez para el Mundial pasado. Pero algo había pasado en el 94 con Arabia Saudita. Habría que fijarse. Y después que le ganó al último campeón del mundo. Y ya está, ya es más grande que Cabo Verde. Por eso creo que los papeles, ahora en la fase de grupo, cuando podés perder, bueno, sí, ponele, capaz, yo calculo que le va a ganar. Pero en el mata y mata se impone la camiseta, te tiembla las patitas ahí. Va a tener al último campeón, va a estar jugando Messi, que viene encima partido que es eficacia tremenda. No, 16 de septiembre, yo prefiero toda la vida Cabo Verde, por más que parece que no, después ya está, ellos ya están, ya hicieron. Ellos vuelven chocho, ahora van a volver a su país. Y ¿sabes qué, no? Por más que pierdan con el último campeón de 16avos, pero van a ser recordado y le van a hacer un recibimiento tremendo. Por eso yo prefiero Cabo Verde. ¿Qué me importa a mí lo que prefiero? Bueno, te decía nomás, como para hablar un poco. 12:47, tengo que hacer tiempo, che.

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0: Perdón, vamos con el flash.
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2: El desempleo en la Argentina subió en el primer trimestre del año y llegó al 7,8% según el INDEC. El Instituto Nacional de Estadísticas y Censos informó que la desocupación alcanzó el 7,8% en el primer trimestre de 2026, lo que representa 1.100.000 personas sin trabajo. La cifra implica un aumento del 0,3 puntos respecto al último trimestre de 2025, aunque la comparación interanual bajó levemente desde el 7,9%. El informe también reveló un incremento en la informalidad laboral que pasa del 36,3% al 44,2%. Las regiones con mayor desempleo fueron el Gran Buenos Aires y la Pampeana, mientras que el noroeste y la Patagonia mostraron los niveles más bajos.
1: Departamentales.
2: Alcides Medina. El asfalto a General Alvear es el sueño de mi vida. El presidente comunal de General Alvear, Alcides Medina, destacó los trabajos que se realizan en la localidad para mejorar caminos y desagües con apoyo de Vialidad y del Consejo General de Educación. Señaló que las obras buscan evitar inundaciones y mejorar la transitabilidad hacia la ruta provincial 11. Medina recordó que el proyecto de pavimentación existe desde 2006 y expresó que concretar el acceso asfaltado sería el sueño de su vida, un anhelo que la comunidad mantiene desde 1991.
1: Locales.
2: Pidieron 14 años para Leonardo Airaldi por organizar y financiar vuelos del narcotráfico. La Fiscalía solicitó 14 años de cárcel para Leonardo Airaldi, expresidente de la Sociedad Rural de Diamante, acusado de organizar y financiar maniobras de tráfico de cocaína entre 2019 y 2024. Según la investigación, utilizaba una pista clandestina en sus campos para el arribo de avionetas y la salida de lanchas con droga. Además, se le imputó por haber planificado un atentado contra el fiscal José Ignacio Candiotti y el juez Leandro Ríos. El veredicto del Tribunal Oral Federal de Paraná se conocería el próximo 13 de agosto.
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¿Cómo anda mi amiga Mabel y Edgardo también, de Panadería El Supremo? Muy, pero muy buenos días, espero que estén escuchando la radio. 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Saludos Mabel, saludos Edgardo, abrazos para ustedes, qué lindo esos bizcochos con chicharrón, che.

12:55. La Berizzo, enloquecer. Para mis amigos de Panadería El Supremo. Bueno, vamos con algunas noticias, che, que no leí nada todavía. A ver,

Bueno, ayer subí el gol, un video del gol de Messi, del primer gol de Messi, que lo convertía en el máximo goleador de la historia de los mundiales. El máximo absoluto de todos los mundiales. Y en Instagram, pero tuvo, pero no sé cuánto. Ya me había pasado con otros videos de Instagram. Si no seguí el Instagram hasta que esto suceda. Me están siguiendo, encima me comentan en inglés, lo comparte gente, no sé ni qué me están diciendo. Y me están siguiendo gente que no quiero que me siga. Porque no me sirve que me siga gente de otro lado, ¿viste? Pero bueno. 8.349 me gusta en Instagram, tuvo el videito. Está lindo. ¿Y cuántas visitas? Y 76.400. Más de 76.000 visitas. 400 y pico. Tuvo ahí también, reproducciones. Re bien. Bueno, ese mismo video lo subí también, está en la página y en el Facebook. Porque Messi hizo historia en los mundiales. Ya es el máximo goleador de los mundiales cuando... Bueno, esto lo subí en el entretiempo, ¿no? Messi volvió a quedar en el centro de la escena mundial con su gol, con sus goles en la primera etapa. En la primera etapa y en la segunda, el capitán argentino alcanzó los 18 tantos en las Copas del Mundo y se convirtió ayer en el máximo goleador de la historia de los mundiales. El rosarino había igualado la marca del alemán Miroslav Klose, que cerró su carrera con 16 goles mundialistas, y ahora con estos tantos y estos nuevos dos tantos que se suman, quedó en soledad en la cima de una tabla histórica que reúne a los máximos artilleros de la competencia más importante del fútbol. Argentina venció a Austria, clasificó y tiene al máximo goleador de los mundiales. La selección argentina entonces derrotó 2-0 a Austria este lunes por la segunda fecha del grupo J del Mundial 2026 y ya se aseguró la clasificación a la próxima instancia. Tuvo una jornada histórica de la mano de Lionel Andrés Messi Cuccittini, autor de los dos goles del encuentro. El capitán argentino fue protagonista desde el inicio, aunque desperdició un penal en los primeros minutos, se recuperó rápidamente y volvió a demostrar su jerarquía en el partido, que fue clave frente a un rival que llegaba como uno de los más exigentes de nuestra zona, Austria. Con un doblete, Messi lideró una victoria de la albiceleste y permitió que el equipo de Lionel Scaloni mantenga el puntaje ideal en el certamen. La actuación del capitán argentino llegó además de una semana fuerte por la exposición mediática, ya que en los últimos días trascendió la delicada situación de salud de su padre, Jorge Messi, y también se generó polémica por distintas versiones sobre su continuidad en la selección tras el Mundial. En medio de ese escenario, el rosarino respondió dentro de la cancha con otra actuación decisiva y una nueva página para la historia del fútbol mundial. Los dos tantos tuvieron además un valor especial porque a sus 38 años y a un día, hoy a un día de cumplir, mañana cumple 39 años, Messi se convirtió en el máximo goleador de la historia de los mundiales, superando la marca que hasta ahora pertenecía entonces a Klose. Salió del un nuevo récord para una carrera que sigue sumando capítulos inolvidables. Argentina había iniciado su participación en la Copa del Mundo con un triunfo por 3-0 ante Argelia y ahora suma 6 puntos con las dos presentaciones. Con la clasificación ya asegurada, busca cerrar la fase de grupos en lo más alto de la tabla. Messi convirtió los 5 tantos de la selección argentina en este Mundial 2026. El próximo partido será frente a Jordania. Jugar ese partido, yo calculo que unos minutos tiene que jugar para acrecentar el récord mundial de presencia en los mundiales y partido en los mundiales, en una de esas que entre para un tiro libre o para un penal, que juegue 30 minutos como mucho y se guarda para la próxima. Y que juegue Nico Paz, me parece, estaría bueno de titular y que él entre en el segundo tiempo. Para mí sería lo mejor. O que entren en el inicio y salgan en el entretiempo. No sé cómo van a hacer, pero que no juegue el partido completo, por favor, te lo pido. Un poquito así para las estadísticas posteriores. Bueno, el próximo partido de Argentina es frente a Jordania. Este sábado 27 de junio, a las 11 de la noche, horario Argentina. 23 horas en Argentina. 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Próximo partido entonces, Argentina enfrentará a Jordania este sábado 27 de junio a las 23 horas, horario Argentina, por la tercera y última fecha del grupo J. Vamos Argentina, vamos selección.

0: así llegamos al final del programa. Ah, no.
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0: Me falta una cábala todavía. Que es leer una noticia de la web. Es parte de lo que hago todos los días. Bueno, escucha. Vamos a ver qué pasó. Ah, vamos a leer esta noticia de Candela, que es la nueva directora de turismo, de Diamante. Y el título, Diamante y Turismo. Así, ¿cuánto no veíamos algo así, no? ¿Cuántos años dejaste pasar eso, para poner a alguien en turismo? Bueno, ahora esperar que... Hoy, les juro, ustedes no tienen por qué saber, pero hoy... Internet han dado para la miércoles... Las descargas, tremendo, ya no puedo cargar la nota, así que espero poder entrar y si no, bueno, ya me despido, mañana lo leo. Hoy ha sido muy complicado todo en la par para hacerlo, pero ustedes no tienen por qué saber, espero que no se haya notado, pero hubo complicaciones. Candela Mujica, ¿qué dijo? Queremos que Diamante se conozca en todo el país. Bueno, vamos bien, Diamante. Diamante FM recibió en sus estudios, programa de la mañana, a Candela Mujica, licenciada en turismo y la nueva directora de esta área en el municipio de Diamante. Hablo sobre los objetivos y proyectos que busca desarrollar durante su gestión. Mujica asumió el cargo el pasado 10 de junio, cumpleaños de mi hija, luego de recibir la propuesta del intendente Siogieco. Anteriormente se desempeñaba como técnica de la comuna de Las Cuevas y actualmente ya se encuentra trabajando en el área de turismo de Diamante. ¿Qué dijo ella? Uno de mis objetivos principales es lograr que Diamante se reconozca en todo el país y convocar con propuestas a turistas para que lleguen a nuestra ciudad. Promoción turística en Buenos Aires. Una de las primeras actividades de la nueva gestión fue la participación en el lanzamiento de la temporada de invierno Entre Ríos realizada en Buenos Aires. La ciudad presentó productos locales y mantuvo contacto con operadores turísticos de distintos puntos del país, quienes se encargan de promocionar destinos a través de agencias de viajes. Nos expresaron que quería recibir nuevas ofertas de lugares ubicados sobre la costa del río Paraná para promocionar, señaló Mujica. Bueno, después habló de naturaleza, patrimonio, historia y cultura. Queremos incorporar el turismo patrimonial, histórico-cultural. Habló sobre los trabajos en conjunto con prestadores. Mi idea es reunirme con los prestadores y a partir de eso ver de qué manera podemos facilitar el camino para crecer. Habló sobre la cartelería de la ciudad y propuestas para julio. Todo esto tiene que ver con la actividad de turismo en Diamante. Bueno, yo primero quiero, ya la saludé y la felicité. Yo la conozco hace algunos años, tampoco es que somos amigos, ¿no? Pero la conozco porque íbamos a teatro juntos en Diamante. Ella iba con los más chicos, obviamente. Yo iba con el grupo más grande. Después en Acción Católica también nos cruzamos. Y es una persona que estudió. Y eso ya se nota un montón. Estudió turismo, ¿no es cierto? O sea que eso es, mirá, un montón. Yo escuché los últimos 5 minutos de la nota y escuché una persona que sabe hablar de turismo y tiene la teoría. Y eso me parece, mirá vos, si estará bajada. Bueno, no había nadie, obviamente, entonces cualquier cosa va a decir, ¡ay, al fin hay algo en turismo! Como para tener alguna referencia. Entonces, ya una persona que esté preparada académicamente y sepa dar declaraciones y hablar, ya es un montonazo. Yo le deseo el mejor de los comienzos, como si lo presionó en privado igual. La función pública no es fácil porque va a estar en la mira, va a recibir críticas, ya sean estas positivas o negativas, y esto depende de su trabajo. Yo calculo, y esto ya son conjeturas mías, que si ella tiene 20 y pico de años, 25, 26, 27, por ahí, tampoco es una niña. Si aceptó trabajar en el área de turismo, comandado por Ezio Gieco, encima de la gestión, me imagino que la dejarán, que si aceptó es porque tiene uno o dos propuestas, no las dijo directamente cuál, o sea, dijo ahí un poco, pero un poco abierto, reiteró esto de que hace 10 días nomás está en la gestión. Yo creo que, ojalá podría entrevistarla, ¿no?, dentro de unos meses, o cualquier momento, sería un montón, pero a mí no me dan entrevistas los de municipales, me pasó la última que me rechazaron de medio ambiente, y pido disculpas porque me habían pedido que hable sobre cómo eran los cuidados de la poda, y yo dije lo voy a abordar y no lo pude abordar, es una lástima, pero bueno, no importa, ya más allá de eso, por lo menos que hablen con algunos colegas, que pueden hablar con Gino ya un montón, con los otros colegas también. Yo creo y quiero creer que se aceptó, no es simplemente por ocupar el cargo y demás, sino que verdaderamente tiene objetivos y le han prometido que lo va a poder cumplir, porque si va a estar ahí, no la van a, y le van a tener con los pies y manos atados. Y la verdad que para qué aceptaste, porque la función pública es terrible. O te van a ir bien o te van a decir, bueno, pasó sin pena ni gloria, como pasó con el Camarán, que fue el anterior. Pero bueno, que la dejen trabajar y que le cumplan lo que le han ofrecido. Si no, estamos en la misma, porque para decir que hay alguien en turismo y decir, no, bueno, sí, la verdad que está bueno que haya un escenario natural, esperemos que se pueda acomodar, que la bajada del puerto atraiga turistas, y tenemos el festival y tenemos el Predelta y... Si es eso nomás, dejate, como estaban, que ya estaban mal y ya está. Pero si traen esto, sangre nueva, gente joven, con gana, con empuje, que le dejen concretar los proyectos que ella tenga en su cabeza. Así que le decíamos lo mejor a Candela Mujica, la nueva directora de turismo, y que bueno, la función pública no es fácil porque va a estar va a estar criticada para bien o para mal. Esperemos que sea para bien, pero por sobre todas las cosas, que el intendente de Siojieco la deje trabajar y le dé el financiamiento que hace falta, porque hay partidas designadas para turismo en el presupuesto y no, esa área está prácticamente no se está usando, así que va a tener fondos para poder trabajar. Déjenla trabajar y que si no, solita ella diga, che, bueno, esto no es lo que me prometiste, no es lo que, no puedo hacer nada y para estar por estar no me cobraron un sueldo, no le voy a hacer esto a los Diamantinos y que dé un paso al costado. Yo creo que trabajar en turismo y cultura, qué sé yo, turismo más que nada, con la gestión de Siojieco es... no le dan mucha bolilla, me parece a mí. Pero bueno, ojalá que se deje aconsejar, que escucha gente que ha estudiado y que se puedan llevar adelante proyectos que tengan que ver con el turismo en la ciudad de Diamante, que tanto hace falta. Dicho todo esto, me despido, ya estoy. Hasta ahí nomás. No tengo tiempo. Che, gracias a todos los que estuvieron del otro lado de la 95.7. Gracias a la Diamante FM, auspiciantes, muchas gracias por confiar en mi trabajo. Ahora hacen mucho, si pueden jueguen con sus hijos, tomen agua, que hace bien. Qué aburrido debe ser. Bailen como si nadie los viera. Y mucho, muy importante, llévense muy bien con quien tiene acceso a su cepillo de dientes. Y hasta que todo esto suceda, nos encontramos mañana a las 10. Mi nombre es Santi Cáceres, fue un gustazo haber compartido otra mañana de radio junto a ustedes. Gracias por estar ahí, muchas, muchas gracias a los que mandaron mensaje, comentaron la consigna, un gracias gigante. Y a vos, que estás ahí y no escribís como la chica que escribió en enero y ahora en junio, un gracias chiquito. Mañana a las 10 nos volvemos a encontrar para vivir, sentir y disfrutar hasta que esto suceda. Los abrazo fuerte, hasta mañana. Chau, chau. Ya dije mi nombre es Santi Cáceres y que... sí, ya lo dije. Chau. Hasta mañana.

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1: Provinciales.
2: Más de 3.200 anteojos entregados a niños y adolescentes entrerrianos en el marco de Ver para Ser Libres. El programa Ver para Ser Libres concluyó su recorrido por Entre Ríos con más de 3.700 controles oftalmológicos realizados y la entrega de 3.200 anteojos a niños y adolescentes de 15 localidades en 10 departamentos. La iniciativa articulada entre Nación, Provincia y Municipios permitió acercar atención visual gratuita mediante unidades móviles equipadas. La ministra Verónica Berizzo destacó el impacto del operativo y la importancia de la detección temprana de dificultades visuales para garantizar igualdad de oportunidades en el aprendizaje y desarrollo de los jóvenes entrerrianos.
1: Departamentales.
2: Las Cuevas gestionó mejoras sanitarias ante el ministro de Salud. La presidenta de la comuna de Las Cuevas, Susana Solís, se reunió con el ministro de Salud de Entre Ríos, Daniel Blanzaco, para avanzar en gestiones destinadas a mejorar los servicios sanitarios de la localidad y su jurisdicción. Durante el encuentro se analizaron las principales necesidades de la comunidad y se evaluaron proyectos orientados a fortalecer la atención de los vecinos. Los dos goles del encuentro, alcanzando además un récord histórico al transformarse en el máximo goleador de los mundiales con 18 tantos. El equipo de Lionel Scaloni mostró carácter en los momentos más difíciles y con esta victoria aseguró su clasificación a los 16avos de final. La albiceleste mantiene su ilusión intacta en la defensa del título mundial.
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0: Transformarse en el máximo goleador de los mundiales con 18 tantos. El equipo de Lionel Scaloni mostró carácter en los momentos más difíciles y con esta victoria aseguró su clasificación a los 16avos de final. La albiceleste mantiene su ilusión intacta en la defensa del título mundial.
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1: Nacionales. Diputados, La Libertad Avanza habilita debate en comisión por la interpelación a Manuel Adorni. El bloque de La Libertad Avanza convocó a la Comisión de Asuntos Institucionales para debatir los proyectos de interpelación contra el jefe de gabinete Manuel Adorni. La estrategia del oficialismo, liderado por Martín Menem, busca desactivar la sesión especial que la oposición había programado para este martes y evitar que alcance quórum. El debate en comisión comenzará el martes 30, lo que otorga más tiempo al oficialismo y sus aliados para negociar. En paralelo, se convocó a sesionar este miércoles con un temario que incluye tratados internacionales, acuerdos con holdouts y el proyecto del Superrigi para grandes inversiones.
2: Provinciales.
1: Adelantaron al 26 de junio el feriado por el Día del Trabajador Estatal. El gobierno de Entre Ríos dispuso que el Día del Trabajador Estatal se celebre este año el viernes 26 de junio. La medida fue establecida mediante el decreto número 1793/2026, firmado por el gobernador Rogelio Frigerio y el ministro de Gobierno y Trabajo, Manuel Troncoso. El feriado abarcará a todo el personal de administración pública provincial, excepto quienes deban cumplir guardias en servicios esenciales, a quienes se les otorgará luego un franco compensatorio.
2: Locales.
1: Robaron herramientas y otros elementos de obras sanitarias de Diamante. En la mañana de este lunes, empleados de obras sanitarias de Diamante detectaron el robo de herramientas de mano, una garrafa y alargues de unos 30 metros en el establecimiento de calles Arnoldo Janssen y Sarmiento. El candado de ingreso había sido forzado. La División de Investigaciones de la Jefatura Departamental inició tareas para esclarecer el hecho y revisa cámaras de seguridad de la zona. El comisario Marcelo Rebaciau advirtió que los elementos podrían ser ofrecidos a la venta y pidió a la comunidad no adquirirlos por ser de procedencia ilícita.

departamental inició tareas para esclarecer el hecho y revisa cámaras de seguridad de la zona. El comisario Marcelo Rebaseau advirtió que los elementos podrían ser ofrecidos a la venta y pidió a la comunidad no adquirirlos por ser de procedencia ilícita.

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3: Adorni se reunió con el nuevo vocero presidencial y anunció que Javier Lanari dejará de ser el secretario de prensa. El jefe de gabinete, Manuel Adorni, recibió en Casa Rosada a Adrián Rabier, flamante vocero presidencial, para definir los lineamientos de la comunicación oficial. En el encuentro, Adorni confirmó la salida de Javier Lanari de la Secretaría de Prensa, quien había sido su mano derecha desde el inicio de la gestión. Rabier, economista y exdirector académico de la Fundación Faro, asumirá la tarea de recuperar la iniciativa comunicacional del gobierno y debutará esta semana en conferencias de prensa en medio del debate parlamentario por su posible interpelación.
2: Provinciales.
3: Tiempo en Entre Ríos. Llega un nuevo frente frío y se esperan mínimas de 3 grados. El Servicio Meteorológico Nacional anticipa que este martes será uno de los días más fríos de la semana en Entre Ríos. Se esperan mínimas de 3 grados y máximas que no superarán los 12 a 13 grados, con cielo despejado o ligeramente nublado según la zona. No hay anuncios de precipitaciones para los próximos días, aunque se prevé nubosidad variable. El frente frío mantendrá temperaturas máximas por debajo de los 16 grados durante toda la semana en la provincia.
2: Locales.
3: Aranda dialogó con dirigentes y entregó materiales a clubes del departamento. El diputado provincial, Lenico Aranda, recorrió los clubes Roma y Racing, de General Ramírez, Huracán y Deportivo Strobel de Diamante, donde reafirmó su acompañamiento a las entidades deportivas. Durante las visitas entregó materiales deportivos y mantuvo reuniones con dirigentes para conocer sus necesidades y proyectos. También destacó las gestiones iniciadas por el club Puerto Nuevo de Diamante. Aranda subrayó el rol fundamental de los clubes en la formación de valores.

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0: 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Internacionales.
1: El estrecho de Hormuz recuperó parte de su tráfico marítimo pese a las nuevas amenazas de cierre del régimen iraní. El número de buques que atravesaron el estrecho de Hormuz aumentó este lunes, acercándose a los niveles más altos desde el inicio del conflicto. Pese a las advertencias de Irán sobre un posible cierre, las navieras continúan utilizando la ruta mientras avanzan las negociaciones con Washington para garantizar la navegación comercial. El corredor marítimo clave para el transporte mundial de petróleo registró más de 30 millones de barriles exportados en la última semana. Analistas advierten que la recuperación es cautelosa y que cualquier alteración podría impactar de inmediato en los precios internacionales de la energía.
0: Nacionales.
1: Jessica Sirio entregará su celular a la justicia. Buscan los videos de los dólares en el vestidor. La modelo Jessica Sirio se presentará en los tribunales de Lomas de Zamora para entregar su celular, requerido por el juez federal Luis Armella, en la causa por enriquecimiento ilícito contra Martín Insaurralde. La justicia busca los videos originales en los que se la ve rodeada de fajos de dólares en un vestidor, imágenes que serían clave en la investigación. En los allanamientos recientes se incautaron 19 mil dólares y armas registradas a nombre de su actual pareja. Sirio denunció intentos de extorsión y sostuvo que los videos presentan manipulaciones digitales.
0: Provinciales.
1: Rescindieron el contrato y volverán a licitar viviendas en Ramírez y Urdinarrain. El Instituto Autárquico de Planeamiento y Vivienda, IAPB, rescindió el contrato con la empresa ASIC Mocoyain S.A. por incumplimientos reiterados en plazos y procedimientos administrativos. La medida afecta a dos proyectos habitacionales, 10 viviendas para empleados municipales en General Ramírez y 20 unidades para afiliados de AGMER en Urdinarrain. El organismo provincial tomó posesión de las obras y anunció que abrirá un nuevo proceso licitatorio para culminar las 30 viviendas en el menor tiempo posible, garantizando la continuidad de los proyectos y la respuesta a las familias beneficiarias.
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4: Nacionales.
5: El desempleo en la Argentina subió en el primer trimestre del año y llegó al 7,8% según el INDEC. El Instituto Nacional de Estadísticas y Censos informó que la desocupación alcanzó el 7,8% en el primer trimestre de 2026, lo que representa 1.100.000 personas sin trabajo. La cifra implica un aumento del 0,3 puntos respecto al último trimestre de 2025, aunque la comparación interanual bajó levemente desde el 7,9%. El informe también reveló un incremento en la informalidad laboral que pasa del 36,3% al 44,2%. Las regiones con mayor desempleo fueron el Gran Buenos Aires y la Pampeana, mientras que el noroeste y la Patagonia mostraron los niveles más bajos.
4: Departamentales.
5: Alcides Medina. El asfalto a General Alvear es el sueño de mi vida. El presidente comunal de General Alvear, Alcides Medina, destacó los trabajos que se realizan en la localidad para mejorar caminos y desagües con apoyo de Vialidad y del Consejo General de Educación. Señaló que las obras buscan evitar inundaciones y mejorar la transitabilidad hacia la Ruta Provincial 11. Medina recordó que el proyecto de pavimentación existe desde 2006 y expresó que concretar el acceso asfaltado sería el sueño de su vida, un anhelo que la comunidad mantiene desde 1991.
4: Locales.
5: Pidieron 14 años para Leonardo Airaldi por organizar y financiar vuelos del narcotráfico. La Fiscalía solicitó 14 años de cárcel para Leonardo Airaldi, expresidente de la Sociedad Rural de Diamante, acusado de organizar y financiar maniobras de tráfico de cocaína entre 2019 y 2024. Según la investigación, utilizaba una pista clandestina en sus campos para el arribo de avionetas y la salida de lanchas con droga. Además, se le imputó por haber planificado un atentado contra el fiscal José Ignacio Candiotti y el juez Leandro Ríos. El veredicto del Tribunal Oral Federal de Paraná se conocería el próximo 13 de agosto.
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